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0: los referentes más importantes en la actualidad en el género regional mexicano, quien gracias a su potente voz, carisma inigualable, sencillez y sobre todo humildad, ha logrado meterse en el corazón de millones de personas.
1: Y fue así, un poquito extraña la manera en que llegó.
0: Ha alcanzado los cuernos de la luna. El éxito lo ha tenido a manos llenas, pero también ha pasado momentos amargos, ante los cuales ha sabido sobreponerse gracias a su tenacidad e integridad como persona, sin dejar de mencionar el apoyo incondicional que su público le ha mostrado. Un claro ejemplo de que se puede salir adelante y superar cualquier obstáculo si en verdad se quiere.
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0: Sus éxitos musicales que son coreados por millones de fans lo respaldan. No por nada es llamado el rey de la taquilla.
1: Olvídame.

0: 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Julio César Álvarez Montelongo, mejor conocido como Julión Álvarez, nació un 11 de abril de 1983 en el municipio de La Concordia, en Chiapas. De pequeño tuvo la fortuna de contar con una familia unida que lo motivaba a superarse día con día. Sus padres insistían en que debía estudiar una carrera profesional, pues era la única herencia que podían dejarle. Debido a esto, comenzó sus estudios de ingeniería mecánica. Aunque no era realmente su vocación, él sabía que dedicándose a esto no le iba a faltar el trabajo.
1: Bueno, la meta era ser profesionista, dijo. Mi papá y mi mamá siempre dijeron que la única herencia que nos podían dar y dar era la preparación, que tenemos que prepararnos, estudiar, tener un título y ser alguien en la vida, y era, mi intención era sacar la carrera de ingeniería mecánica. En alguna ocasión me preguntaron que sí, ¿por qué? O sea, yo veía dónde había más trabajo, qué carreras podían tener trabajo, donde había un poquito más de posibilidades, y sobre eso me fui.
0: Aunque era muy bueno en la escuela, desde muy niño supo que su verdadera pasión era el canto, y desde que lo hizo por primera vez en la primaria, no dejó de hacerlo hasta el día de hoy.
1: Fue en primaria, fue el primero de primaria, en la cancha de ahí de donde sean los honores de la meta, y ten tu micrófono y a la hora que quieras, arráncate, y sin pista, sin un conteo, sin nada. Eso, echarle a capela, y desde entonces, primaria, secundaria, prepa, hasta el tiempo que esté en la universidad, era concursos de canto.
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0: 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Julión Álvarez. Cuando Julión era todavía un estudiante universitario, el destino lo llevó a conocer a la banda de más tradición en México, El Recodo. Julio era amigo del empresario que había contratado a los sinaloenses y este lo invitó a recogerlos al aeropuerto. Fue entonces cuando las coincidencias de la vida hicieron que pasara tiempo con ellos.
1: El empresario que lo llevaba tenía pocos meses o no sé cuánto que lo conocía y me invitó a recibirlos al aeropuerto. Entonces el jueves quisieron ir a conocer San Cristóbal, Cañón del Sumidero, lo que estaba ahí cerquita. Y como él estaba muy ocupado, me pidió de favor si yo los podía acompañar, llevar. Y por eso me dijo de repente que era guía turista. Nunca fui guía turista, nomás era lo que dije hace rato, el metiche.
0: Durante uno de los recorridos que estaban haciendo, los integrantes de la madre de todas las bandas comenzaron a cantar. Al escucharlos, Julión se animó a hacerles segunda, sorprendiendo con su voz a todos los presentes.
1: Empiezo a hacerle segunda y dice, a ver, cántele. ¿Y a qué te dedicas? No, pues estudio. No, hombre, échale ganas a la cantada, mejor vamos para Mazatlán. Empezó así como, vámonos a Mazatlán y ya. Dije, no, sí me voy. Y así quedó, viernes, sábado, y le hablan a Poncho, escúchate muchacho, y el domingo en Comitán ya fue que me dicen, cántale a Poncho, y Poncho me dice, ¿te animas? Sí, sí, te llamo.
0: Poncho Lizárraga, actual líder de El Recodo, es el responsable de que Julión Álvarez tomara la decisión de mudarse a Mazatlán para emprender su camino en la música. 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
1: Se te va a extrañar.
0: Julión Álvarez llegó a Mazatlán a bordo de uno de los autobuses de El Recodo, con tan solo 1,200 pesos, un celular y una mochila cargada de sueños por cumplir en aquella tierra prometida. Fue un sobrino de Poncho Lizárraga quien de inmediato le dio asilo al cantante, además de incluirlo en las filas de la que fuera su primera agrupación oficial, Banda Mr. Lobo.
2: No, pero fuimos bien recibidos por un sobrino precisamente de Poncho Lizárraga, que tenía una banda que se llamaba Mr. Lobo. Entonces, ajá, ellos me dieron posada, ellos me dijeron, aquí está tu cama, aquí está el baño, aquí está esto, aquí puedes descansar. Y ahí fue donde me quedé varios, como unos 8 o 10 meses ahí en ese, no me tocó pagar, pues tenía chambita con ellos también, con la banda Mr. Lobo. Después se desbarató la banda Mr. Lobo, que fue con la banda que arranqué, y a chambearle, a buscarle.
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0: 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Para mala fortuna del chiapaneco, la banda Mr. Lobo no funcionó, por lo que se quedó sin trabajo y tuvo que salir a la llamada huipa, es decir, cantar en los restaurantes, cantinas y marisquerías de Mazatlán. Fue entonces cuando nuevamente el destino lo cruzaría con las personas indicadas, pues conoció a su siguiente agrupación, la banda MS.
1: Empiezo a buscar, a buscar trabajo en las marisquerías, ahí me toca conocer a muchos músicos, ahí se me da la oportunidad de poder empezar a trabajar con el bajo sexto, acordeón, tololoche, bajo sexto y tarola. Era un norteñito normal de los que andan en las marisquerías, en las cantinas, de mesa en mesa, y así nos toca empezar. Así me toca conocer a los integrantes de banda MS en una de las marisquerías.
0: Con la MS, Julión grabó dos producciones discográficas que fueron un éxito rotundo. Sin embargo, luego de unos años, la relación terminó.
2: Sinceramente, nos pegó un poco en lo... en lo anímico, al principio sí. Es como cuando te deja la novia, ¿verdad? Y dices, pero era necesario, pues sí, sí. O sea, cuando no hay cuando sabes que hay cariño, pero que hay cosas que no pueden llevar la relación de una manera sana, y este fue lo mejor. Fue lo mejor para él y fue lo mejor para nosotros. Cuando sale Julión, dejó dos discos grabados, dos discos que fueron un éxito. Pues un disco de corridos y el disco donde viene Mi Mayor Anhelo, que fue un éxito. Y el decir, vamos a borrar la voz de Julión para meterla de Alan, en serio.
0: Esta separación resultó ser dolorosa, pero una gran decisión para ambas partes. De esta forma inició el proyecto de Julión Álvarez y su norteño banda. 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

0: A pesar de que el cantante siempre estuvo relacionado con las bandas, el estilo que eligió para arrancar ese camino en solitario fue un estilo único y pocas veces escuchado, pues decidió mezclar los sonidos clásicos del norteño con una tuba, lo cual hizo que el público identificara ese género como norteño banda, aunque en un principio no era bien recibido.
1: Precisamente las cantinas de cuando estábamos, yo ya era parte de banda MS, pero yo tenía que buscarle. Mi compadre Moreño fue el que dice: compa, vamos invitando. Ya éramos compañeros sin tener la agrupación Julio Álvarez Norteño Banda. Moreño es del acordeón. Entonces me dice mi compa, vamos invitando a una tuba. Dice, porque allá de repente las borracheras, los de la banda y los de norteño, y se empiezan a oír el acordeón, las armonías y la tuba. El acordeón con toda la banda. O sea, hacen muchas fusiones. Dice, vamos saliendo con la tuba a ver qué tal jala. Y salimos el primer día, no tocamos una canción, ni una. Nadie decía, ¿qué traen? No, pues porque mucha gente pregunta, ¿traes tarola? No traes tarola. ¿Traes tololoche? No traes tololoche. ¿Sí me explico? Hay mucho cliente que sí preguntaba y decía, ¿traemos la tuba, viejo? ¿O con la tuba? No. Y no tocamos una canción. Pero después, viejo, a partir del segundo día o más días, gracias a Dios, nunca nos faltaba. Nos faltaba tiempo para completar a cantar a todos los clientes.
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0: Aunque el arranque fue complicado para Julián, sus ganas de trabajar y el talento indiscutible que mostraba en cada tema lanzado hicieron que la gente se fuera enamorando cada vez más de su música. Además, el estilo que comenzaba a implementar era algo completamente distinto a lo que se venía escuchando. Sin embargo, no todo ha sido miel sobre hojuelas en su carrera, pues ha atravesado por un par de tragos amargos. Primero, en una disputa por el nombre Julián Álvarez, y posteriormente se vio involucrado en temas con el Departamento del Tesoro de los Estados Unidos, lo cual hizo que sus redes sociales fueran borradas y su música bajada de plataformas digitales. Pero todo esto se ha ido aclarando poco a poco, pues no tiene nada que ocultar.
1: De alguna manera, nosotros ya comprobamos aquí en México que existe un proceso con tiempos y plazos, se cumplió, tenemos una resolución positiva, con toda la seguridad y tan franco como siempre puedo decir y salir que estamos limpios, que podemos dar explicación de lo que quieran y la hemos mandado para poder obtener esas libertades y esa saneación. O sea, queremos estar no por encimita, bien y de fondo.
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0: 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En la parte personal, Julión Álvarez siempre ha sido muy reservado. Sin embargo, cuando llegaron sus hijas María Isabel y María Julia, se volvió su fan y las presume ante todo el mundo, pues son su mayor adoración.
1: Me tocó ahorita porque ya estoy un poquito más tranquilo, más relajado, a lo mejor más maduro. Ya veo a mi bebé, la disfruto, y si grita, si llora, si se emberrincha, pues a lo mejor tengo más paciencia y la veo y la tolero. A lo mejor antes era como era.
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No cabe duda que Julión Álvarez tiene en la bolsa al público, pues como ya dijimos, a pesar de todos los contratiempos que han ocurrido en la parte profesional, sus bailes siguen estando repletos en cada lugar que pisa. Aunque su música no puede ser distribuida de manera normal, sus fans siguen pidiendo sencillos nuevos, pues saben que es garantía de éxito. Por eso y más, Julio César Álvarez Montelongo siempre será el rey de la taquilla.

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6: ¡Comenzamos! Oigan, arrancamos. Es viernes 7-7. Ya son las 7 con 7 minutitos en este viernes, viernesito, viernesote. Oigan, la verdad, como le quieran decir, este ve viernes, es viernes ya, inicio del fin de semana, sobre todo, esperando que pasen una excelente tarde-noche ya también en compañía de la mejor Zacatecas. Te saludo a Pati Alejandra, patita, patito, color de café. Si tú no me quieres, yo ya sé por qué. Y es porque es viernes. A lo mejor ya andas despechado, llorando por tu ex, pero no importa, que aquí te voy a poner todas las rolas que justo van a ser ahí, que estemos también a la orden y con actitud de viernes, sobre todo. Y sobre todo también puedes pedir las canciones, los saludos, las felicitaciones y todo lo que tú quieras al 493-93-213-40. Es el número de WhatsApp, número de cabina donde estamos aquí a la orden, pa'l desorden, 493-93-213-40, para que pidas todas las rolitas de viernes que quieras, porque ya se sabe. Y es que bueno, de hecho así se llama este tema, ya se sabe, con Recuerdo Norte y el Conjunto Invencible. Ya se sabe que estamos de pachanga con tu servilleta Pati Alejandra, y también ya se sabe que es viernesito, pero ya se sabe también el número de WhatsApp, y si no se lo sabe, se lo recuerdo de nuevo, 493-93-213-40, es nuestro número de WhatsApp, donde le vamos a dar, la verdad, vuelo a la hilacha, a darle que es mole de olla, decimos siempre, porque es viernesito, papá, viernes 31 de julio 2026, estamos cerrando este mes de julio, que dicen que sí se pasó volando, y la verdad que sí, se nos fue muy muy rápido este mesecito, pero en este viernes, también día de San Ignacio de Loyola, oigan qué bonito este santo también por aquí que estamos celebrando el día de hoy, y sobre todo a todos los Ignacios, a todos los Nachos, un saludo muy especial a mi querido Ignacio, oigan, allá hasta Chaparrosa, a mi querido Nacho también por allá en lo que es Guadalajara, la perla tapatía. Saludos a mis Nachos. Ay, este se me antojaron unos, oigan, así con quesito, como en el cine. No, ya no hablemos de comida, mejor hablemos de canciones, porque ya se sabe, con el Recuerdo Norte y el Conjunto Invencible, que no paran. Así que seguimos con más de pachanga, con tu servilleta Pati Alejandra. Y aquí nomás, la mejor.

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7: Regresamos, oigan, seguimos. 7:21 minutos, es viernesito. Oigan, hasta se siente, ¿no? La vibra. Según yo, hoy tu tía, dicen por ahí. No, mejor vámonos. De hecho, o por este lado también de WhatsApp, que nos están aquí dejando algunas peticiones. De hecho, los primeros audios, oigan, qué bonito es lo bonito, Leonides. Gracias a Leonides, también a Misaida, que ya nos aventó una petición. No, agárrense, porque hoy sí llegamos desatados en viernesito. Y Misaida todavía más, porque nos dice: buenas tardes, Pati, compláscame, por favor, con un mix de Yuridia, no más porque es viernes, ¿verdad? Claro que sí, no más de puro coraje, Misaida. Ahorita lo ponemos y dice: con saludos para la gente de Santa Elena, Pino, Zacatecas, y en especial para la familia Calzada. También saludos para ti y que tengas bonito fin de semana. Gracias por siempre ser tan amable. Ay, no, hermosa, a ti. Gracias de verdad por siempre ser tan dulce y dejarme unos saluditos muy bonitos, bien estructurados, de hecho, aquí en el WhatsApp. Gracias y un saludote a toda tu familia. Que Dios los bendiga, a nuestra familia Calzada por allá en Santa Elena, Pino, Zacatecas. Ya viene ahora sí un mixito o mixote, no sé cómo le quieran poner, pero Yuridia no falta justo en este viernes, porque la mujer ha hecho un álbum que ya sabemos recientemente ha sido de los más dolidos, como que en este sí se desahogó, dijo: ahora sí, mi ex, vamos a hablar de lo que no habíamos estado platicando antes. Ya quemó a todos sus exnovios, pero no dejó muy buen material discográfico, eso sí, oigan. Ya me pondré a hacer canciones, ¿no? Oigan, ahorita pensándolo bien, estoy perdiendo el tiempo porque Yuridia tiene muy buenas canciones, justamente como estos temas que es por salud mental, Llévate, literal, La mal era yo, pero también, pues bueno, otros temas que he hecho en colaboración, Banda MS, Eden Muñoz e incluso, pues bueno, también Majo Aguilar. Ahorita viene ya por aquí de este lado mi querida amiga Zaida, un saludito para ti, pero mientras tanto leo por acá esto que me falta, que nos están dejando en WhatsApp igualmente, y dice: buenas, hola Patito, soy perfecto, Pati, Patito, color de café, si no me complaces, dice, pues ¿qué voy a hacer? No, mi perfecto, yo siempre te quiero complacer, con mucho gusto, aquí ando a la orden para el desorden, así que un saludo, dice, para mi familia en la Pancho Villa, y me puedes complacer con la canción de El Tigrillo Palma, El amor de un pobre. ¡Auch! Eso está bueno. buena, ¿eh? Un saludote, mi perfecto, a toda su familia y que tengan un excelente y bonito viernesito, ¿eh? Cuídense muchísimo, pórtense bien, sobre todo. Y ahorita le ponemos algo del buen Tigrillo Palma, ¿cómo no? Oigan, va a estar bien sabroso ese bloque también. Ahorita lo ponemos. Y por acá, oigan, tenemos una felicitación también para un cumpleañero que por aquí están dejándole ya incluso las mañanitas. Así que vamos empezando de buenas. Las mañanitas para mi querido David Quintero Martínez, que dice, por favor, Pati, un saludo para él y de Valparaíso, Zacatecas, una felicitación, que hoy cumple años David Quintero Martínez, y también para sus papás, dice David el Güero Quintero, y también un saludo para mi Dani, Daniela Martínez, de parte de Felipe Castillo, que lo quiere mucho, y así nomás, si se puede, ¿verdad? Igual con la canción de Ayúdame, ah, esa está chida, la de los dos de Tamaulipas, ahorita le ponemos también ahí de regalo a mi David Quintero Martínez por su cumpleaños, qué bonito. Y oye David, iba a decir, también llegó mi querida Azalia por acá de este lado para felicitarte, así que se ve que sí te portas bien, ¿eh? Dice por acá, hola hermosa, buenas noches, oye, porfa, mándale un saludo a mi sobrino David Quintero Martínez, que hoy es su cumpleaños, de parte de su tía Azalia, porfa, con la canción de El Mayor de los Ranas. Ah, muy buena, dice, ya sabes que no le faltan sus saludos para mi papá Leonzo Quintero, a mi mamá Elena Rodríguez, hasta Valparaíso, con una canción de Ariel Camacho. Muchas gracias y bendiciones, ¿no? Se va a poner buenísimo ahora sí, color de hormiga. Este bloque musical, oigan, con gusto también para tu mami y para todos allá, mi querida amiga Zalia, hasta Valparaíso, hasta la del Valle. Ahorita con gusto vienen más temas para ustedes, ¿de acuerdo? Muchas, muchas gracias. Y por acá, a ver, vamos a irnos ahora sí ya con estos temas también. Ahorita regresando todavía con más saludos, oigan, porque les recuerdo, es 493-93-213-40. Así como mi Simón, oigan, nos está dejando este mensaje, no voy a dejarlo aquí atrás. Dice, saludos de parte de Simón Herrera Aldaba, desde el Merititititito Morones, Río Grande, Zacatecas. Póngase contigo del conjunto Río Grande. Y un saludo para Olivia Hernández Arroyo, para Karen Mercado, para Araceli Rueda, también a Montserrat Martínez y Chely Martínez, además a Dani Gómez y la Potranquita Urias, un saludo, además de Valeria Martínez Amaniego y Dalila Martínez, al igual que Rocío Pardo. Dice que ya te están escuchando en la mejor, mi Pati Alejandra. Eso, mi Simón, Dios lo bendiga, que pase muy bonito fin de semanita. Aquí andamos todavía, mire, a la orden para el desorden, ¿de acuerdo? Porque sigo con más canciones. Vamos a abrirle cancha a mi Yuridia con esto que es Por Salud Mental, ¿ok? Así que vámonos con esto, con este temazo muy bueno, la verdad, de Yuridia también. Y regreso con más complacencias aquí en esto que es de Pachanga, con tu servilleta.

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2: Ahí estuvo el Carmo y en esta rolota que nos canta Ariel Camacho, la verdad, y con un saludote hasta Pachuca, la bella. Por ella se va el saludito especial para todos ustedes. Y nada más me falta uno más, ¿verdad? Bueno, no, dos saluditos especiales por aquí. Muchas gracias, me salía de verdad por estas palabras. Ni lo voy a leer al aire, ¿no? La verdad, me voy a guardar este cumplidote. Muchísimas gracias, hermosa. Y nada más continúo con tu saludo que dice un saludote hasta el cielo también para mi abuelito David Quintero y para mi suegro Francisco Castillo. También para mi pequeño angelito que no alcanzó a llegar a este mundo. Les doy un aplausote, hermosa, mira, hasta el cielo, donde quiera que estén y hayan trascendido. Sé que también de alguna forma hay ese amor, ¿verdad? Que no tiene comparación. Y dice, con la canción de Descansa, mi amor, de El Commander. Y muchas gracias. Y también, por último, un saludo para los Davises, dice por acá. Para David Quintero y para también el tío David Quintero. Ahí está, es para el abuelito y para el tío, ¿verdad? Además, para el hermano David Quintero y su sobrinito David Quintero. ¡Ah, caray! No, pues oigan, otro nombre diferente. No es cierto, van a ser un legado de David, por eso nos dicen los Davises. Ándale, el David por ahí multiplicado, o a la cuarta potencia, yo creo, porque ya son cuatro, ¿eh? Dice, para mi sobrinito también y hasta Valparaíso. Muchas gracias, hermosa, y linda noche. A ti, mi Azalia, qué bonito saludo especial también a toda nuestra gente por allá en Pachuca, y bendiciones, oigan. Y pues bueno, por acá todavía me falta un temazo que se va hasta Río Grande, Zacatecas, que es para mi querido amigo Simón Herrera, pero aún me faltan otros temas todavía, porque debo esto que son los dos amigos. Este es tema de los dos cadetes, soy tu tía, de los cadetes de Linares también, ¿verdad? También, pero ahí viene con los cadetes este temazo de los dos amigos que cantamos siempre a todo pulmón en el finecito de semana y no puede faltar. Así que llegan ellos y también Don Antonio Aguilar y Joan Sebastián, porque también me encargaban esto que es Bandido de Amores. Ahí viene mi Felipe, ahí viene mi Philip. Un saludote para usted también con esta rola. Vámonos con estas complacencias para cerrar la primera hora de Pachanga con tu servilleta, Pati Alejandra, y aquí nomás, la mejor.

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8: 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Comenzamos segunda hora de programación. Oigan, continuamos con más en esto que es de pachanga con tu servilleta, Pati Alejandra. Ya son las 8:09. Y por acá tenemos todavía una temperatura, déjenles digo, en Fresnillo, Zacatecas, de 24 grados centígrados, ¿de acuerdo? Y sigo con otros saluditos más todavía que me faltan. De hecho, ya tengo listas las rolitas por aquí en fila. Y llega justamente esto que es contigo a cargo del Conjunto Río, pero le pisan los talones. Por acá, también unos temas que llegan de rehenes, rieleros, y es que dice por aquí el saludo, buenas tardes Pati, me puedes mandar un saludito para la familia Melendres Flores, de parte de las gemelas, eso, un saludote. Y también por ahí dice, con una canción de los rehenes, la escuchamos en Fresnillo. Oigan, qué bonito, un saludote y un becerro, oigan, a las gemelas, también a toda la familia Melendres Flores, muchísimas gracias por escucharnos, que Dios los bendiga. Y ya tengo listo su temita, ya por aquí escogí una muy buena rola de los rehenes para complacerlos, pero me falta todavía por aquí esto que nos dicen, buenas noches Pati, un saludo para la familia Salazar Valdés, que escuchamos en la Laguna Seca, cómo no, a toda mi gente, a toda la racita en Laguna Seca, Estación San José, Morfin Chávez, verdad, y ahí pegadito. Un saludo a todos y que tengan excelente y bonita noche, dice, un saludo para la familia Salazar Valdés, que escuchamos en la Laguna Seca con la canción de Una Aventura con los Rieleros del Norte. Ahí está, el saludo especial. Y ya llega su canción también, ¿de acuerdo, mi Manuel? Un saludote para todos allá. Y también dice, ¡ay, ya llegó el diablo! ¡Uy, el diablo! Ya por acá se reportó, y es que ya saben que en el fin de semana se suelta el diablo. Ya llegó por aquí con un saludito, que de hecho no es tan de viernes, ¿verdad? Pero lo voy a decir con mucho respeto, mi querido Diablo. Igual también que dice, buenas noches, mi amor. ¿Cómo andamos, corazón de melón? ¿Me podrías complacer con una canción de Los Ávila? La de Te Extraño, dedicada para una personita que ya no está con nosotros y hoy estaría cumpliendo años de vida. Acá en Durango, nomás la mejor, con Pati Alejandra, mi amor. ¡Au! ¡Auch! ¡Qué bonito, mi querido Diablo! Un saludote, gracias por ese grito de guerra, pero le abrazo con el alma de verdad en esta dedicatoria también, al igual que a mi querida Zalia. Estamos saludando a personitas que sé que ya trascendieron, pero que se quedan siempre en nuestro corazón, de verdad. Un abrazo gigantesco para todos y seguimos justamente en la mejor con otro saludo para mi Oscar, que dice: hola Pati, buenas noches, por favor, la rolita de Amiga. ¡Uf, esa no! De Conjunto Primavera. Dice: saludos atentamente, Oscar Esquivel. Ahí está mi Oscar, porque hasta tengo ganas de un mix, ¿eh? Así que agárrense. Viene el Primavera también en este bloquecito después de una pausa, pero regresamos con más de Pachanga con tu servilleta, Pati Alejandra.

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2: Regresamos, oigan, ya están listos ahora sí para este mix del conjunto Primavera. Bueno, la verdad no es que le esté echando crema a mis tacos, es que la verdad también tengo información de este lado, porque tengo ahí una noticia que a mí me alegró muchísimo, sobre todo debido a que es incluso también ahí uno de nuestros, pues bueno, mexicanos, la verdad, de hueso colorado, que también es muy reconocido a nivel internacional, y es que estoy hablando del Canelo Álvarez, que ahora, pues bueno, de alguna forma se hizo nombrar en una noticia de forma internacional, pero por la acción tan bondadosa que hizo. Y es que les platico rápidamente que el Canelo lo hizo de nuevo, y es que no es la primera vez que ayuda de esta forma. Es que les platico también de alguna forma que Josué Cepeda, un joven boxeador también de Baja California, fue seleccionado para representar a México en el Mundial Sub-19 en boxeo en Budva, que la verdad me alegra muchísimo, sobre todo que nuestro paisano por allá también esté dejando el nombre de México en alto, pero al parecer, a pesar de dejar el nombre en alto, no recibió el apoyo, oigan, que merece. Ya estamos hablando, obvio, de autoridades. Y es que el problema es que necesitaba reunir alrededor de 80,000 pesos para poder viajar, pero ni la CONADE ni las autoridades le dieron el apoyo económico que necesitaba. Y me río porque digo, no es el primer caso. Sabemos la verdad, sí, ya se sabe. No es secreto que a la verdad la mayoría de los que son, pues bueno, también incluso en parte de las Olimpiadas, les ha tocado la misma situación a estos atletas, a estos deportistas, pero este chico dijo, no me voy a rendir, ¿saben qué? No importa, pero voy a subir mejor un video a redes sociales a ver quién se apiada de esta situación. Así que subió un video pidiendo ayuda, y ya que él y su familia, pues bueno, iban a tener que sacar, si no, el dinero de su bolsa, pero era una cantidad grande que no podían juntar. Entonces el video y las redes sociales, o mejor dicho, los cibernautas, también hicieron de las suyas para que este video llegara hasta Saúl el Canelo Álvarez, quien le escribió también incluso para poder decirle ya por medio de Instagram que él se haría cargo, escuche bien, de todos los gastos, oigan, espero que hasta los burritos, ¿verdad? Ahí de comida, si es que se acuerda de los viáticos, la verdad, está ahí contemplando todos los gastos, ¿no? Porque le escribe a este muchachito por medio de Instagram, no sabemos, obvio, si con la intención de que lo vieran, pero sí de que este chico se diera cuenta, porque le puso, te van a contactar para que estés pendiente, ¿eh? Cuenta con ellos y mucho éxito, así dijo el Canelo en su publicación, y qué bonito es lo bonito, ¿no? La verdad, un aplauso para el Canelo, porque justo está haciendo lo que muchas autoridades pues no hicieron con este chico deportista, que la verdad espero que justo logre su cometido. Por allá es en Budva, Montenegro, donde se va a estar realizando también el Mundial Sub-19 en cuanto a boxeo, ¿verdad? Entonces, muchísima suerte para Josué Cepeda, ahora sí que ya está por ahí con la cantidad que necesitaba, ¿verdad? Gracias al Canelo Álvarez, y de alguna forma por aquí dice, pues que no es la primera vez que el Canelo apoya a jóvenes deportistas mexicanos, sobre todo también, y también de esta forma pues mucha gente lo admira, no solo fuera, también dentro del ring. Así que bueno, un aplausote para todos ellos que siguen echándole ganas, y también al Primavera, ¿no? ¿Cómo no? Porque ellos también siguen justo en los escenarios echándole todas las ganas, cantando estos temas que vamos a escuchar a continuación. Así que vámonos con más en La Mejor Zacatecas 8:31. Yo soy Pati Alejandra y seguimos de Pachanga.

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2: Bien, regresamos. Soy Ana 841. Estuvo este temazo que a como nos encanta, la verdad, en la voz de los príncipes de la música norteña. Eso se llama Te Quiere, Te Ama, oigan. Y seguimos en este viernesito, ya cerrando el mes de julio, oigan. 31 de julio 2026, en este viernes. También sigo todavía con una canción pendiente que me habían solicitado hace ratito. Ya viene algo de Julián Álvarez que se llama Regalo de Dios. Ya viene por acá también con muchísimo cariño, que dice: mi Guti, buenas noches, corazón. Espero estés bien y me podrías complacer, por favor, con algo de Julián Álvarez, la de Regalo de Dios. Y gracias, hermosa. Te mando millones de besos, ternurita. Ay, mi amor, qué bonito. Un becerro, un besote. ¡Mua! Enorme para ti también, mi Guti. Que Dios te bendiga en este excelente fin de semanita, ¿ok? Ya tengo tu rola, pero antes llega una de las nuevecitas. También del buen Edén Muñoz, oigan, con la magia de conectar para seguir con más en La Mejor Zacatecas. 107.9 FM y porque todavía vienen unas muy buenas rolitas, ya saben. Esto no se acaba hasta que se acaba.
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1: Regresamos, oigan, seguimos con más. Y se fue, oigan, nuestro Moy Bobadilla. Y yo también, oigan, ya me voy hablando de... Ahora sí, nos vamos, nos despedimos. Pero faltan ya 5 minutos para las 9 de la noche. 5 minutitos para las 9. Y aún me falta otro saludo por acá, ¿eh? No me quiero ir sin despedirme bien. Dice por ahí Karin León, despídete bien. Y es que la verdad sí tengo todavía saludos pendientes por acá. Al 493-93-213-40 dice, esa no, mi Pati, se me va a partir el corazón. Ay, no, ¿cómo son ustedes de veras? Oigan, ya ni la hacen. No, pero por acá nos dice, salud, salucita de la buena, mi amor, que no se te rompa ese corazón, porque quiero que aquí nos escuches el día lunesito. Ya sabes que aquí estamos a la orden, pa'l desorden, de pachanga, con tu servilleta, Pati Alejandra, de 7 a 9 de la noche, ¿ok? Pero antes dice, que si no lo quiero patrocinar, pero unas vacaciones. Oye, le vamos a hacer, yo creo que como en los videos. Ya ves que ahorita hay muchos esos videos de, a ver, jefe, ¿cuántos likes para que me dé unas vacaciones en Cancún? Mejor tú a mí, oye, tú a mí mejor. Ahí nos vamos a los Estados Unidos, ¿de acuerdo? Un saludote. Y dice un saludo a mi Pati también de Chancho Mata. Y te iba a pedir una de primavera, pero te luciste, me leíste la mente, Pati. Gracias. No, a ti, mi amor, un besote. No, ay, ni salió bien. Ahora sí. Y un piquito para que amarre ese pilón, oigan, para mi Chencho Mata. Y de hecho, el último besillo, el último becerrillo de la noche. Con ese becerro nos vamos ahora sí, con ese becerro y todo y vaca, ¿verdad? Decimos, porque ahora sí nos vamos con esto que es el próximo viernes, un temazo del buen Espinoza Paz, este gran cantautor, que la verdad, pues bueno, tiene este rolón de rolones que no podemos ponerlo otro día más que en viernes, así que nos vamos con el próximo viernes de Espinoza Paz, que esperemos sí escucharnos justo el próximo viernes también en esto que es La Mejor Zacatecas, 107.9 FM. Oigan, ¡ah, llegó por acá mi Adria! Oigan, Adria, yo creo que andaba a lo mejor ocupada también con su familia. Espero que te pases un excelente finecito de semana, hermosa. No sé si andan todavía por allá tus papás, pero de verdad, muchísima suerte y que Dios los bendiga, ¿de acuerdo? Por aquí nos envía un audio, así que vamos a escucharlo para cerrar con ella. Échale, mi Adria, a la 1, a las 2 y a las 3.
2: Hola, hola, Pati, buenas noches, aquí vengo corriendo, nada más para saludarte y pues bonito fin de semana, aquí andamos ¡ay! Escuchándote, ¿eh? Ya sabes, bien atareada, por eso ya ni me alcancé a reportar, espero y escuches mi mensaje. Muchas gracias, Pati, que tengas bonita noche, y aquí nomás, la mejor, con Pati Alejandra.
1: ¡Auch! Esta mi Adria, muchas gracias, Dios te bendiga, hermosa, de verdad, gracias siempre por este grito de guerra, que no tengo cómo pagártelo, la verdad, y te agradezco mucho a ti y a toda la familia que allá nos sintonizan en Ciudad Juárez, Chihuahua, a tu gente también. Vienen Estación Pacheco, si todavía por ahí se quedó, aunque sea el perro, ¿verdad? Si a lo mejor lo dejaron por allá, igual que sigan pasando bonitas vacaciones, mi Adria, Dios los bendiga de nuevo, y ahora sí, feliz viernes, feliz finecito de semana, pórtense bien, sobre todo, y aquí nos escuchamos el lunes, si Dios me lo permite, ¿de acuerdo? Muchas gracias, vámonos, que aquí espantan, yo soy Pati Alejandra, y esto fue De Pachanga, y como siempre les digo, ¡se acabó lo que se vendía, señoras y señores! Aquí nomás, la mejor...
3: 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Lamento mucho lo sucedido, pero te amo, mucho te amo.

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22: ¿Qué onda, gente? ¿Cómo estamos? Buenas noches. Buenas noches, son las 9:12, hora centro de México, 9:12. Y bueno, acá estamos de vuelta con ustedes. Ya estuve un ratito en la ola y también en los corridos. Pero siempre es un gusto estar en este programa que es Carrusel, el programa de Carrusel. Aquí estamos con todos ustedes. Yo soy Diego Rojas en Facebook, en el Face, ahí me hallan, ahí me encuentran. Ahí andamos como Diego Rojas Radio. Diego Rojas Radio, ahí estamos en Facebook. Y pues nada, vamos a comenzar. Por si gustan alguna canción, algún saludo, aquí los acompaño un ratito. Un ratito hasta las 11 de la noche. Después se van a quedar con el tremendísimo Aldo Aveña, para que se preparen y ahí para que estén al pendiente de todos nosotros. También les aviso, damas y caballeros, que bueno, sí, así es. Bueno, por acá estoy leyendo un mensaje, pero nada, ahorita los paso al aire, tranquilos. Más adelante los paso al aire. Lo que les decía, ahorita solo es para saludarlos, para ver cómo se la pasaron en este... Pues sí, cómo se la pasaron en este viernes, cómo les ha ido, qué tal la cosa, todo bien, todo tranquilo, todo en orden. Es viernes, mis amigos, viernes. Por fin de semana, bendito fin de semanita, el último, bueno, es el último día también del mes de julio. Ya mañana comenzamos con el mes de agosto y ojalá de todo corazón que nos vaya bien a todos nosotros, que nos vaya bien y que traiga buenas cosas. Pues si quieren canciones o saludos, ahí está el WhatsApp, 493-93-213-40. Yo voy a comenzar con esta canción que es de Joan Sebastián. Sí, así es. Sí me pude quitar algunas espinas. Sí me las pude quitar. Bueno, vamos con una canción de Joan Sebastián. Esto se llama Rima. Comenzamos.

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1: Como que traemos alergia otra vez, no sé a qué, no sé a qué, pero ahorita estaba estornudando. ¡Ah, qué caray! ¡Qué cosas, qué cosas! Diego, buena noche, puedes complacer con la canción que se llama Amor Imposible. Escuchamos en Morelos. Sí, claro que sí. Claro, claro, claro. ¿Qué te iba a decir? Pues vámonos, vámonos con esa canción de Pasteles Verdes. Mira, pues déjala ponemos una vez y tengo ganas de escuchar también a Indio y alguna rolita así más o menos. Déjame, la programo rapidísimo y ahorita complemento el bloquecito, ¿sale? Sí, para escuchar algo diferente. Le mando un saludo hasta Morelos, Zacatecas. Me quedé por acá, dice Diego, la canción, por favor, de Vicente Fernández, la de Un Millón de Primaveras, que tengas una bonita noche y saludos para usted que... Ok, bueno, muchas gracias. Esta parte no la voy a pasar, pero gracias. Dice Diego, ya no te pude preguntar qué te habían parecido los videos que te compartí de mi ranchito. En la tarde me comuniqué, pero como aún estaba trabajando no pude mandar saludos ni nada. Saludo para la gente de Santa Elena, Pino, Zacatecas, en especial a la familia Calzada. Y póngame la canción de Adultera. Zaida, te mando un saludo y gracias, gracias. Y ahí lo estuve viendo los videos. Ahí estuve viendo los videitos en el teléfono. En el teléfono antes de irnos a dormir. Nos aventamos los videos que nos mandaste, muchas gracias. Y también los videos que me mandaste de ahí de... ¿Qué es, Aida? Como un tipo... pues ahí ves que ve muchos caballitos y demás, pues muchas gracias. Gracias por esos videos. También vi los que me mandaste por Facebook, también. Muchísimas gracias, Aida. Y qué bonito, oye, lo decía... ¿Cuándo lo comenté? O sea, más es que se lo comenté a mi mamá de precisamente de allá. Que qué bonito se ve por aquel rumbo. No sé, como que muy, muy limpio todo, muy agradable. Dice Diego, para María, de parte de su novio, mándanos un saludo. Pues ahí quedó el mensaje, muy buenas noches. Diego, una canción de Los Alegres de la Sierra, por favor, échese una canción bonita. Aquí lo estamos escuchando hasta que se vaya, no le hace que sea la última. Alegres de la Sierra, sí, claro, de Alegres. De Mis Alegres, gente, a mí me gusta mucho la canción de... Nada, es que me gustan bastantes. Me gustan bastantes de Alegres de la Sierra. Pero, ¿qué quieren escuchar? ¿Qué les puedo poner de Alegres de la Sierra? La de Suerte he tenido, ¿cuándo la puse? La puse hace poco. A ver, De Rodillas te pido. No, les voy a, cambiar. Le voy a cambiar. Vamos a poner la de Y Si Volvieran a Hacer. Y si volvieran. Está bonita esa canción. Ahorita nos vamos con eso. Y mis amigos, amigas y amigos, más bien, estamos terminando con el mes de julio, el mes de July. Hoy 31 de julio del 2026. Estamos llegando también a la parte final del día número 212. Y faltan 153 días para concluir con este año 2026. Hoy fue el día... Hoy fue el Día Mundial del Aguacate, gente. Día Mundial del Aguacate. No sé si a ustedes les gusta el aguacate, el guacamole y demás derivados. A mí sí, el aguacate me gusta mucho. Mucho, mucho, mucho. Hoy es el Día del Aguacate. Espero que se hayan preparado un guacamolito con unos tototipos. Con unos totopitos. Uy, con esos, para adentro. Adelante, buenas noches.
2: Hola, buenas noches, mi Diego. ¿Cómo anda?
1: Bien, todo bien. ¿Quién habla?
2: Ignacio Ibarra, de aquí de Calera.
1: De Calera, mucho gusto, mi amigo. Cuéntanos, ¿qué onda?
2: Fui el que le pedía que una novia que diera mi número con una morra en la semana pasada.
1: Adelante con tu número.
2: Es 478-108-9040. Busco una damita que quiera una relación seria.
1: Perfecto.
2: Si me complaces con una cumbiecita de calibre 12.
1: ¿La que sea?
2: Sí, una cumbiecita, creo que hay una canción que está muy bonita, que creo que El Perro, algo así, dice algo así.
1: Ya estás, Simón, sí, sé cuál canción es.
2: Ajá, sí, Dieguito, disculpa la molestia, te hablé la semana pasada para ocupo una morrita que quiera una relación seria.
1: Perfecto.
2: Estoy separado. Ándale, échale ganas, cuídate mucho y buenas noches.
1: Buenas noches, mi amigo, y ojalá tenga suerte. Saludo para ti, cuídate mucho. Bien, pues ahí está este camarada. Está este camarada pasando su... Pues pasando por acá su comentario. Perfecto, gusto escucharlo. Quería escuchar esa canción, él, adelante. Sí, la tenemos, esa de estos señorones de calibre 12, La Vida de Perros, ¿sí? Esa canción, más adelante la vamos a estar escuchando. Acá la tengo, ¿dónde estás? Acá está, sí, Perro de Rancho, ándale. Dice Diego, hasta San Pepe Sainalto, aquí escuchándolo de parte de José Luis Alanís. José, saludos para ti. Diego, quiero mandar un saludito, como siempre escuchándote desde Enrique Estrada, la mejor estación. Te mando un saludo y mándale también a mi esposa Jessica Ortiz, que queremos escuchar una canción. No sabemos cómo se llama, pero dice... Cuando yo me borraba, mi madre me iba a buscar. Muchas gracias y buenas noches. Pues te mando un saludo y déjate busco esa canción, ¿sale? Déjate busco esa rola. Que creo es la canción del huérfano, ¿no? Pero bueno, ahorita la buscamos. Vamos a seguirle. Dice Diego, para María, que la extraño mucho de parte de su novio. Muy bien. Diego, espero que esté bien. Me puedes complacer con la canción de Bobby Pulido, Se murió de amor. Ya estás, Leo. Oye, Leo, sí, vi que pusiste en los comentarios de Face que si me había espinado. ¿Me espiné? Ah, caray. ¿Sabe qué sabe? Listo, perdón, Leo. Te decía, Leo, estaba viendo que pusiste en Facebook que si... Sí, que si me había espinado, pues la verdad es que sí, Leo, me espiné hasta lo que no. La verdad, todo completamente espinado. Déjenles cuento, gente, ayer pues no les quise comentar nada porque quería platicar.

Tenía como esa sensación medio curiosita y sí, no, estuvo canijo. Pero fíjate, Leo, que me quedé con ganas de seguir cortando tunas. Me encantaría volver. Deja primero, nos acabamos esas que cortamos mi mamá y yo. Y vamos a ir a cortar otras tunitas porque qué sabrosas, mis amigos. Qué sabrosas están las tunas. Como ven, a mi amigo Luis Andiola le mando un saludo. Compa Luisito, si quieres una canción de Joan, adelante, adelante, adelante. Por acá dice Diego, ¿estás en la radio? Sí, acá andamos en la radio. A mi amigo Lucas Guerrero le mandamos un saludo. Seguimos también, Ah, sí, gente, les decía, estuvimos ahí cortando tunas y. Oh, bien espinados que ando. Bien espinado te quedando. Bueno, hoy ando un poquito menos. Hoy ando un poquito menos, pero ayer sí estaba completamente espinado de las manos y demás. Pues para acá ningún cuidado. Yo la próxima vez que vaya, pues ya voy a llevar, yo creo que guantes. Y pues es que no sé qué ropa puedo llevarme, porque iba de pantalón de mezclilla y de hecho llevaba una camisa, una playera manga larga, pero de una tela muy especial como para hacer ejercicio. De esas como que están bien frescas y no entra. Sí, o sea, como que están muy buenas. Y aparte llevaba una chamarra encima. Y de calzado llevaba tenis. Y no, gente, se me metieron. Sabe, bien curioso. Las espinillas traspasan cualquier cosa y. No, ya se imaginarán mis amigos en la noche cuando estaba ahí en la cama. Me quería mover y ¡ting! Luego, luego sentía los piquetillos en los pies. En las plantas, en el empeine. Bueno, muy curioso todo, pero buena experiencia. Buena experiencia y ojalá seguir haciéndolo. A ver si, primeramente Dios, yo creo que a mediados de agosto podemos ir mi mamá y yo a cortar unas tunitas. ¿Cómo ves, Leo? Y de hecho le subí un video hoy en el Facebook de Diego Rojas Radio, que gracias a los que lo vieron. Ahí lo subí ayer en la tarde. Ahí en el Facebook de Diego Rojas Radio le subí un videito de ahí de las nopaleras, ¿cómo están? Muy chulas, bastante tuna, nada más que hay unas que están muy verdes, así que mejor las dejamos ahí que se sigan poniendo amarillitas, amarillitas y bonitas o media pintas, ¿sale? Y pues sí, yo creo que nos esperamos un ratito más. ¿Cómo ves, Leo? Así está la cosa. Diego, póngase la canción de Se Baila Así, pero la pone usted con una banda de Valparaíso. No sé si la pueda poner. Simón, son los amigos de Banda S. Se Baila Así se llama esa canción. Banda S, buenos amigos. El ex vocalista de ellos es este Mauro Soto. Mauro es una de las grandes voces que tiene Valpa, sin ningún tipo de duda. Cuando vaya, primeramente Dios, seguramente el siguiente mes, en agosto, me encantaría conocer a Mauro, saludarlo. Él es locutor también de radio allá en Valparaíso. Ojalá conocer al bueno de Mauro y decirle, compa, te la rifas para la cantada. ¡Vámonos con música! Ahí me estaban pidiendo una canción de Los Pasteles. Les voy a poner algo de Pasteles Verdes, también algo de Grupo Indio y, por supuesto, música de Terrícolas.

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1: Las 9:42 minutos. Ahora sí nos vamos con esta canción de Arnulfo Junior. Se llama Adultera.

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Esta canción estaba pidiendo. Ahí está la canción de Aire de Reyes del Camino. También sigue algo de. Sí, es la canción de Reyes del Camino, así es. Y también por ahí sigue algo de Javier Rosas, Macurina. También escucharemos a los chavalitos. Ya son las 10:22, compa Luisito.

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1: Se llama la Macorina, compa Javier Rosas. ¿Qué le parece si nos jalamos con esta cumbiona?
2: Dele para adelante, viejo, son los picadientes.
3: ¡Suya!

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1: Ahí están mis dinámicos, gente. Mis dinámicos Junior. Están sonando esta canción. Los besos no se piden. Así que con eso nos despedimos. Yo soy Diego Rojas. Mañana nos escuchamos un poquito antes. Mañana, pues ya ven que Federico está de vacaciones. Fede anda de vacaciones. Así que, pues no. No viene el bueno de Fede. Y entramos a las 10. A las 10, me parece. Sí, a las 10 entramos antes. Y pues vamos a estar junto con el Calavera. Vamos a estar también con el Calavera porque nuestra compañera Esme tampoco viene. Vamos a estar nomás nosotros, así que los esperamos mañana. Cuídense mucho, mañana un poquito más temprano. Van a ser 2 horas, de 10 a 12. Un abrazo, hasta luego.

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1: Padre, va que estás en los cielos, bendícenos a cada uno de nosotros, sino más que nada el que escucha este álbum, Señor. Cuídenos, bendícenos, protégenos hoy y siempre, Señor. Te agradecemos todas las oportunidades, otro día más de vida, Señor. Te pedimos de tu protección hoy y siempre. Perdónanos por tus faltas, errores y pecados en el nombre de Jesucristo Jesús, Señor, y Espíritu Santo, Señor. Amén.

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1: Vámonos pues con estos guapanguitos al estilo de los buitres y zapatele, viejo.

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0: Gracias. 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
6: ¿Cómo están? Soy Claudia Mejía. Un nuevo episodio de Ya Oíste. En esta ocasión vamos a hablar de demencias y viene a mi cabeza cuando mi mamá de repente se le olvida algo de a qué vine, ya me va a dar el ice. Pero realmente pues es algo que decimos, ¿no?, comúnmente, y no sabemos si en realidad sea un factor para que nos dé algún tipo de demencia, ¿no? Y nada más lo decimos al aire, pero pues puede ser que sea más complejo que eso, ¿no? Entonces hoy tenemos a la doctora Cecilia Acosta, ella es neuróloga.
7: Hola Claudia, muy bien, muchas gracias por la invitación. Fíjate que es algo muy cotidiano, ¿no? Todos cuando tenemos esta tendencia a olvidar algo, siempre estamos pensando en una enfermedad como el Alzheimer. Uh-huh. Y resulta que nosotros que nos dedicamos a esto, que somos neurólogos y cotidianamente evaluamos pacientes, pues es un tema muy común, pero poco valorado por las personas, porque pensamos que es algo natural y normal, uh-huh, olvidar cosas en algún momento determinado.
6: Cuando vamos al refri decimos, ay, ¿ya que vine?
7: Sí, fíjate que también hay un signo. Hay un tip. Cuando yo voy al refri y voy a una cosa y no recuerdo y me regreso y después me acuerdo, ahí diríamos que es algo natural, es okay, algo normal. Cuando no me vuelvo a acordar, ahí tenemos un foco rojo prendido.
6: Una red flag de aguas, ¿no?
7: Hay que evaluar esta parte. Y tal vez la principal sospecha no solo el olvido como tal, sino el impacto que tiene en nuestra vida diaria. ¿Cuántas veces me sucede? ¿Cuántas veces dejé de hacer una cosa porque lo olvidé? Y no es la primera vez, me está sucediendo cotidianamente, recurrentemente.
6: También es algo degenerativo, ¿no? Es como cuando decimos, ya estoy grande, ya se me están olvidando las cosas.
7: Fíjate que tocas un tema muy importante, la edad. Un tiempo, no hace mucho tiempo, todavía se utilizaban términos como la demencia senil. Y entonces se le atribuía al proceso de envejecimiento exclusivamente la pérdida de memoria. Y ahora sabemos que esos términos ya son obsoletos, no se utilizan. Y que puede haber personas que no tan seniles que puedan presentar síntomas relacionados con un deterioro cognitivo. De hecho, el término de demencia sigue siendo un término fuerte. Ha cambiado su nomenclatura en la actualidad. Hablamos de deterioro cognitivo. Y el deterioro cognitivo se puede presentar a cualquier edad. No necesariamente tendríamos que ser seniles, pero no todas las demencias son enfermedad de Alzheimer. Existen algunos tipos particulares. Las podríamos dividir en aquellas enfermedades que irremediablemente progresan y que tienen un carácter degenerativo. Y habrá algunos deterioros cognitivos que son secundarios, por ejemplo, un trastorno tiroideo. Okay. Obviamente lo más impactante son aquellas enfermedades en donde irremediablemente el paciente va perdiendo no solo su capacidad de memoria, su capacidad de lenguaje, la capacidad de reconocer personas, la capacidad de autocuidado. Y entonces ese tipo de enfermedades son realmente devastadoras porque van progresando y afectando no solo al que padece el problema, sino al entorno.
6: ¿Cómo llegamos a eso? O sea, ¿en algún momento todos podemos tener cierto tipo de deterioro?
7: Sí.
6: Ya en la adultez, en la vejez.
7: Sí.
6: ¿O cómo llegan las personas? ¿O es genético? ¿Cómo es?
7: Ok. Todos, por tener un cerebro, tenemos susceptibilidad. Tenemos un riesgo al nacer de poder tener cualquier enfermedad del sistema nervioso central, porque tenemos el órgano principal que es el cerebro. Pero si yo tengo un familiar directo con algún padecimiento, como este tipo de enfermedades degenerativas que van progresando con el tiempo, pues mi riesgo se incrementa. Pero si yo, aparte de tener este riesgo genético por tener un familiar directo enfermo, Pero aparte yo soy diabético, hipertenso, tengo problemas con mi peso, tengo problemas auditivos y no escucho bien, o tengo malos hábitos, no hago dieta, no hago ejercicio. De hecho, en la actualidad sabemos, y eso ya está más que estudiado, el 56% de los pacientes que tienen alguna demencia degenerativa tipo Alzheimer, por ejemplo, el 56% puede ser prevenible.
6: ¿Cómo es vivir con demencia?
7: Imagina que una persona no sepa dónde vive, quién es, en dónde está, que olvide quién es su esposo, sus hijos, y que aparte no pueda tener una posibilidad de sobrevivir y que dependa de terceros para eso. No son capaces de bañarse porque olvidan cómo bañarse. Olvidan cómo ponerse la ropa, se llaman apraxias, olvidan todo este acto motor de ponerte una camiseta, un pantalón, cómo ir al baño. Y todas estas cuestiones van a generar una dependencia de terceros y que el que cuida pues va a tener que hacer todas esas actividades para poder mejorar la calidad de vida de los pacientes. La invitación es que nos volteemos a ver y identifiquemos, ¿no? Y a veces mucha gente se asusta, porque he tenido pacientes que dicen, doctora, se me olvidan las cosas. Y a veces puede suceder que estén deprimidos, que no duerman bien, que tengan ansiedad. Y la ansiedad provoca problemas de concentración, entonces los tranquilizamos, los evaluamos y concluimos. Pero en algunos casos, pues obviamente no son conscientes de lo que sucede. Y en la mayoría nosotros podríamos decir, me está fallando esto, voy a hacerme evaluar, porque aparte pues tengo malos hábitos y a veces el que nos corrijan esos malos hábitos cuesta mucho trabajo y a veces haciendo eso es suficiente pues para poder, digamos que retomar nuestra vida normal sin que estemos en peligro de desarrollar algún tipo de demencia.
6: Como profesional de la salud, ¿qué les dirías a las familias que están enfrentando esto?
7: Fíjate que sí es un tema muy difícil. Primero es la cuestión de la aceptación. Generalmente el familiar es el más renuente a pensar que algo está pasando y hay una especie de negación inicial. ¿Qué se tiene que hacer? Bueno, el cuidador tiene que entender qué es lo principal. Dormir bien, comer bien, para que pueda sentirse fuerte para cuidar a una persona que requiere el cuidado como el de un niño. ¿Qué decirle a un cuidador? Primero, que la enfermedad es crónica y progresiva y que irremediablemente va a tener esta progresión y conforme pasan las etapas de evolución va a haber un mayor impacto en la dependencia de terceros para sobrevivir y por lo tanto que el paciente tiene que irse programando y dosificando y que tiene que generar una red de apoyo. A veces es la misma familia la red de apoyo. Hacer fuerte al cuidador, darle la información para que cuando suceda alguna complicación puedan resolver inmediatamente.
6: Aunque, por ejemplo, la familia lo sepa, siempre hay contextos complicados, ¿no?
7: Sí.
6: Entonces no es como que, así ya lo sé, voy a ayudar, voy a ver, nos vamos a organizar. No siempre pasa.
7: Fíjate que yo lo que hago es reunir a la mayoría de las personas que pudieran estar en contacto directo para decirles, ustedes estamos en un barco y vamos a remar siempre para el mismo lado. Porque no sé si te ha pasado, Claudia, que hay personas que tienen diferentes formas de pensar.
6: Sí.
7: Y entonces dicen, no, es que yo creo que mejor no le des medicamento porque eso creo que no. Y yo me da miedo que le des esto porque fulanita le dio tal. Entonces hay una serie de opiniones que lo único que pasa es que todo el mundo se confunda. Y por eso nosotros tenemos que estar ahí como llevando la batuta. Esto se hace, cuiden esto, trabajen en eso. Doctor, es que tengo miedo porque este medicamento leí tal cosa, no tengas temor, vamos a trabajarlo, vamos a hacerlo. Y si todos remamos por el mismo rumbo, entonces no va a haber esta familia fragmentada, fracturada, porque todos tienen opiniones diferentes. Y el único que pierde es el paciente. En la actualidad, los servicios de salud en el ISSSTE se han abierto para que el paciente, independientemente del lugar donde vive, si él tiene una necesidad por un trastorno de memoria, pueda acudir en el servicio de neurología donde esté disponible, independientemente de la zona. Esto del programa de salud mental es maravilloso.
6: El correo es saludmental@iste.gob.mx. Doctora Cecilia, muchísimas gracias. Fue muy tranquilizadora, yo creo que para varias personas que nos están escuchando.
7: Sí, Claudia, yo te agradezco mucho que toques estos temas porque son de tanta relevancia y tanta importancia que yo aprecio mucho.
6: Muchísimas gracias, doctora.
7: Gracias a ti, Claudia. Saludos a tu audiencia.
6: Gracias. Ella es la doctora Cecilia Acosta. Yo soy Claudia Mejía. Nos vemos en un siguiente episodio. Bye.
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1: Damas y caballeros, muy buenos días tengan todos y cada uno de ustedes. Qué gusto, qué placer saludarlos a esta hora. Que el reloj está marcando las 11 de la mañana con un minuto. Sí, así es, muy muy puntuales entramos el día de hoy. Un gusto y un placer saludarlos a esta hora de la mañana. Muy muy soleado, mucho calorcito que está haciendo acá en Fresnillo, Zacatecas, donde nos encontramos a 25 grados centígrados. Esto lo que viene siendo 78 grados Fahrenheit. Así está la temperatura en nuestro Fresnillo. Y se espera que a lo largo de la tarde la temperatura máxima alcance los 27, 28 grados centígrados. Gente, estamos comenzando, estamos arrancando con un nuevo mes, estamos comenzando con el mes de agosto, el mes número 8 de este 2026, que nos vaya bien de todo corazón, que traiga buenas cosas, buenas experiencias, grandes aprendizajes también, cosas bonitas este mes de agosto, y lo que no sea tan bonito, pues que sirva para seguir mejorando, sale, que siga para seguir fortaleciéndonos y haciéndonos más, prepararnos más para lo que viene en nuestra vida, ¿ok? Mes de agosto, estamos en este primero... En este día primero, sabadito, que viene siendo el día número 213, faltan 152 días para concluir con este 2026. Hoy es eso, son los días que faltan, mejor dicho. Y también, mi gente, hoy es el Día Mundial de la Alegría, hoy es el día para andar happy, para andar muy felices. Mucha, mucha alegría, hoy es el Día Mundial de la Alegría y también es el día de Spider-Man. Que bueno, ahorita se está promocionando una nueva película de Spider-Man. Y también aquí en México, hoy es el Día del Telefonista. En el Santoral Católico nos dice que hoy es Día de San Pedro Advíncula, también es Día de San Alfonso y también de Macabeos. A las personas que llevan estos nombres, felicidades por el Día de su Santo. Y también, damas y caballeros, déjenme presento. Yo soy Diego Rojas, en Facebook, en el Face, ahí me hallan, ahí me encuentran. Como Diego Rojas Radio. Ahí si quieren mandar mensaje por ese Face, también lo pueden hacer. Sale como se les haga mejor o más fácil. Mandarlos por el WhatsApp de la mejor o por privado ahí a mi Facebook personal, que es Diego Rojas Radio. Ahí también pueden mandar sus mensajes. Y los acompaño un ratito mientras comienza el programa de Zacatecas Cuenta con Fito Bonilla. No se diga más y vamos a comenzar con música. Ya saben que en este pedacito de hora, en este de ratito que tengo, me gusta poner música, la verdad que muy viejita, porque pues casi no lo ponemos entre semana ni demás, así que vamos a darle un espacio a este tipo de rolas, ¿ok? Voy a estar aquí con ustedes hasta las 12 del mediodía y ya después se quedan con Zacatecas Cuenta con Fito Bonilla. Comenzamos con esta canción de las palomas, se llama Ese de los ojos chinos. Oye, qué ganas que esta muchacha le dedique esta canción a su papá. ¡Ey! ¡Qué bonita canción de las palomas! 11 de la mañana con 4 minutos a los amigos de las cuadrillas, la gente acá por ahí en la labor, les mandamos un saludo y good morning.

0: 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Quiero ver sus ojos hermosos, mi reina preciosa. Gente, ahora sí, vámonos con música. Sí, ahora sí ya para tener algo de fondo. Y ahora sí para tener algo de fondo. Damas y caballeros, también aprovechando, son las 11 de la mañana con 10 minutos. Quiero hacer una felicitación, así que nos vamos con unas mañanitas. Espérame, listo, ahora sí. Nos vamos con un pedacito de mañanitas dedicadas con mucho cariño, con mucho respeto para nuestro compa Federico Rodríguez, el super muñeco, titular del programa de Bandas y Bandidos, que hoy está cumpliendo años. Fede, le mandamos un saludo. Anda de vacaciones el bueno de Federico. Unas merecidas vacaciones el bueno de Fede. Felicidades para él desde aquí. Un abrazo muy fuerte, que la está pasando bien en compañía de la gente que lo quiere, que lo ama y que lo aprecia. El bueno de Federico, compañero de nosotros ya desde hace muchos, muchos, muchos años. Y que bueno, hoy está de manteles largos el bueno de Fede. Hoy está cumpliendo años. Que bueno, Fede está entre semana de 9:30 a 10, antes de que comience el programa de mi padrino Martín. Y los sábados, pues él es el mero bueno, desde las 7 de la mañana hasta las 11 a.m. Federico Rodríguez hoy está cumpliendo años. Muchas, muchas felicidades.
1: Venimos todos con gusto y placer.
0: Y también quiero hacer una felicitación bien bonita, muy genuina, muy especial, porque hoy está cumpliendo años mi papá, hoy está cumpliendo años el señor Chavita Rojas, que pues yo creo que muchos de ustedes se acuerdan de él, que él fue locutor de esta estación de radio casi 30 años. Mi papá trabajó muchos, muchos años aquí en esta estación de radio. Se retiró en 2024, se retiró ya hace 2 añitos. Y bueno, el día de hoy está cumpliendo sus 70 años, me parece que cumple años hoy mi papá, 70. Y está de manteles largos mi jefe. No lo he visto porque mi papá y mi mamá fueron a comprar unas cosas, así que pues al rato que llegue a la casa yo ahí le damos abrazo y lo felicitamos. Pero sí, hoy está cumpliendo años mi papá, hoy está cumpliendo años mi jefe. Y de mi jefe, que pues qué puedo decir, mis amigos, pues mi inspiración, mi modelo a seguir, una persona que amo, que respeto mucho. Y lo he comentado muchas veces, que lo que vaya a ser, gente, lo que vaya a ser de aquí en mi vida, pues es en parte por lo que han hecho, como me han formado mi mamá y mi papá. Y así que desde aquí una felicitación bien bonita, bien bien especial a mi jefe, don Chavita Rojas, que le ha echado ganas, que pues él no es originario de aquí, él es de allá de Puebla, allá de un pueblito, allá en el estado de Puebla. Y bueno, pues ya desde hace 33 años anda acá en Fresnillo, y años después se metió aquí a la radio. Y pues ya el resto es historia, ¿no? Que se retiró hace 2 añitos. Pero sí, mi papá hoy está cumpliendo años. Al ratito, gente, al ratito lo felicitamos como se merece mi papá, que está cumpliendo años. Lo amo mucho, lo quiero y lo admiraré siempre. Siempre, siempre por la persona que es, y también aquí ya lo profesional. Aquí profesionalmente, pues lo he dicho muchas veces también, que es el reflejo de lo que él quería que fuera aquí en radio. Es lo que hago actualmente. Y de parte de él y de Raúl Valdés, ellos dos fueron los que me hicieron. Ellos dos me hicieron aquí en la radio. Así que mi reconocimiento para mi papá, porque está cumpliendo años. Y bueno, pues un comentario también para don Raúl Valdés Martínez, también que está ya jubilado. Vámonos con saludos, gente. Dice Diego, para mi sobrina Lilia Magali Pérez Núñez, que es su cumpleaños, de parte de Chilo y Lidia. Y para Mari, para Chico, que escuchen en San Antonio del Ciprés, que invita a la birria. Y sí, que nos invita a todos. Diego, para mi amigo el muñeco, y para mí por ser el día de nuestro cumpleaños, de parte de Alan Varela. Ya está la felicitación, compa Alan, felicidades. Diego, felicidades, y póngase unas mañanitas para su papá Chavita Rojas, hoy en su cumpleaños. Años, que se la pase bien, ahí con la canción de él, de parte de Saúl Amaro. De veras, ahorita pongo una canción de mi papá, ahorita a ver qué se me ocurre. Nada más que ahorita tengo rolas de viejitas, compa Saúl. Más adelante nos ponemos una de mi papá, ¿sale? Dice Diego, buenos días para ti, para el muñeco, que es su cumpleaños, con unas mañanitas. Fede, no sé cuántos años cumpla Fede, pero felicidades, felicidades, mi papá cumple 70. Diego, saludo para Mahoma Mazapil, para la familia Candia García, para Ana Berta, para Ceci Estrella, Alondra, Sebastián, para Isaac, Candia, con la canción del Tempestad, el son de Amoltepec. Diego, ¿puedes poner una canción de Marco Marroquín el día que puedas, para Andy, de parte de Tony? Marco Marroquín, ¿cómo le gusta mi compa Misa? Es ídolo de mi compa Misa y le encanta a mi camarada. Diego, a ver si nos complaces con una canción de Antonio Aguilar, esa que dice: ¡Qué chula rama! Con saludo para la cuadrilla del Güero, para el Güero Sandate, para el Chucus, para el Homero Santos, ahí para el maestro Juanito Flores, de parte del Sandate, muchas gracias. Aquí nomás, la MA de Fresnillo, Zacatecas. Señora Coquito, ¿cómo se encuentra? ¿Cómo la trata la vida en este sábado? ¡Feliz sabadito y buen mes de agosto!
2: Hola, Dieguito guapo, muy buenos días. Mira, nada más te hablo para desearle a tu papá muchas, muchas felicidades por su cumpleaños, ¿ok? Disfrútenlo con su papi, con su familia, disfrútalo tú con ellos, así bien chido. Y que Dios te lo cuide y te lo bendiga siempre y que siempre esté a tu lado. Que te dure muchos años, bien bendecido. Y muchas, muchas felicidades. Dale un abrazote en parte, ¿ok? Gracias, Dieguito.
0: De su parte, señora Coquito, que tenga bonito día y gracias por la felicitación a mi papá. Dice, Diego, me felicita a mi compadre Chavita Rojas, que Dios lo colme de mucha salud y que cumpla muchos años más. La verdad que sí, compa. Miguelón, mi padrino Miguelón, saludo para ti. Dice, Diego, quiero que me complazca con la canción de Los Caminos de la Vida con los dos reales, lo escuchamos en Ciénega. Sí, Ciénega, de parte de Edelmira Esquivel. Ede, saludos. Diego, que... ¿sabe, compa? Usted, don Vicente, no sé qué pasó en la mañana, pero yo aquí ando, sabe que yo aquí no fallo. Dice, para saludar a la gente de La Luz, Rivera y La Puma, también a mi tío Raúl, que lo escucha en Santa Ana, California. Soy Vicente, desde Moreno Valley, California. Buen fin de semana y que Dios te bendiga, Diego. Igualmente, don Vicente, saludo para usted, que todo vaya bien por allá en Moreno. Diego, buenos días, felicidades para su papá por su cumpleaños. Lo recordamos con mucho cariño, con mucho gusto. Y dice, yo me acuerdo de él cuando cubría las vacaciones de Martín Díaz hace más de 20 años. Yo estaba muy chiquita. Sí, sí, mi papá desde tiempos inmemoriales era quien cubría al señor Martín Díaz. Cuando se iba de vacaciones a... pues cuando se iba por ahí a aventurar don Martín. Y mi papá siempre andaba ahí echándole ganas en su lugar. Sí, sí, sí. Y sí, pues imagino que sí, desde niño, desde niña, más bien tú, escuchándolo. Dice Diego para Carpito Adame que hoy va a casarse por el civil con su novia Chundiranda aquí en Juan Aldama con la canción de Calibre 12, Las Flores, de parte de Ramón Ontiveros. Pues saludos y buenos días. Diego, bonita mañana para que nos mandes un saludo para la cuadrilla de los Meres, que lo estamos escuchando con la canción que sigue. Al cabo todas están buenas y felicidades para su papá y también para Federico Rodríguez. El compañero Federico, el bueno de Fede, está cumpliendo años. Y bueno, un ex compañero como mi papá y mi papá. Dice Diego, para su papá también, que cumple muchos años, de parte de la familia Morales Román, del Sauza en Alto, y también de Gaby. Le mandamos un saludo y un pedacito de mañanitas. Así es, saludos para ti, que tengas una buena mañana. Dice Diego, aventándonos una birria, póngase una canción que sea con Cornelio Reina. La que sea está bien, ya se la sabe. Toda la música que pone los sábados está bonita. Y saludo para la señorita Esme Tapia, que no pudo venir el día de hoy, pero que también está ahí, anda con usted. Sí, pues Esme anda de vacaciones. Esme anda de vacaciones, así que... si sí, no pudo venir, pero muchas gracias también por el saludo. Por acá una persona nos mandó una foto de lo que está comiendo. Son como unos taquitos de carne. Muchas gracias y provecho. Saludos para ti. Y gente, vámonos con música, porque esta canción es de Pepe Hernández. Se llama Y Ándale. Estas canciones, gente. Todas estas canciones me las sé por mi mamá. La señora Cecilia Espinosa. ¿Cómo ponía estas rolas ahí en la casa? Pepe Hernández, Mundo Miranda, Alegres de Terán.

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1: Eso, estamos de vuelta. Por mientras, así está sonando esta canción de Mercedes Castro. Se llama Tu Nuevo Cariñito. 11 de la mañana con 25 minutos.

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1: Seguimos, 11 de la mañana con 28 minutos. Ahí escuchamos esta canción de Mercedes Castro. Esto fue Tu Nuevo Cariñito. Y escuchamos a Alegres de Terán, Moneda Sin Valor, y a Pepe Hernández con Y Ándale. Puras rolas que escuchaba en la casa y con mi mamá. Dice Diego, para mi sobrina Lilia, por favor, mándale un saludo. Diego, para Jorge García, que anda en Torreón. Anda con el cuñado que va a ir a cantar a un antro. Le va a hacer segunda voz de parte de Regino. Ahí con la canción de Me Hubieras Bloqueado, de La Fe Norteña. Pues si se cansa el primera voz, que nos invite, ¿no? A echar una rolita por ahí en el antro en Torreón. Te mandamos un saludo y que todo vaya muy bien, ¿sale? ¿Que anda en Torreón? Sí, que van a ir con el cuñado echándose rolas. Dice Diego, ahí para José Carlos Aguilera Ruiz por su cumpleaños. Lo escucho en la Ciudad de México por internet. Pues muchas felicidades. Para José Carlos Aguilera Ruiz, muchas, muchas felicidades. Ahí está la felicitación. Y bueno, dejen continuar con saludos. Gracias, gracias por esto. Seguimos con otro mensajito. Diego, un pedacito de mañanitas para su papá por su cumpleaños, de parte de la familia y de nuestra parte. Póngale una canción bonita que le guste. A mi papá, para gustarle, música de Rigo Tobar. Mi papá le encanta la música de Rigo. Diego, ponte la canción de Marcas en la Piel con Roberto Juárez, acá desde Mero Pozo de San Juan, Mazapil, Zacatecas. Perfecto. Diego, buenos días. Qué bonita voz tiene, dice mi hija. Pues saludos, saludos y muchas gracias a ella. Le mandamos un saludo y gracias por chulearnos la voz. Ahí para mi compa Joel Ortega, dice Diego. Ahí para tu amigo Joel, para Hilario, para Cienuco y para toda la cuadrilla de la araña desde Fort Worth, Texas. Ahí estamos, compa Joelito. Échale ganas para ti, para tu gente. A mi compa Saúl Amaro también, para mi compa el Western que nos está escuchando. Para Armando García que mandó mensaje, para Juanita Rojas, para Alicia Chávez también. Ali, saludos para ti, para tu familia y a mi amiga Ani Ceniceros también. A mi compa Topo por allá en San Berna, California, Califas. Dice Diego, para su papá, que es su cumpleaños, que Dios lo bendiga siempre, de parte del compa Topo, con la canción En Cada Vida y ¡chau! Saludos. Dice Diego, no vino Esme, pero ¿por qué no vino el Calavera? ¿Quién sabe? Porque miren, de vacaciones sí se fue Fede y esta Esme, pero el Calavera según no se fue de vacaciones y pues acá anda. Más bien no vino, el bueno de Calavera, pero ¿cómo es? Saludos para ti. Vamos a continuar con música. La siguiente canción, mis amigos, la siguiente canción es de Luis Pérez Mesa. Seguro saben cuál canción es, que dice que... ¡Eso es el Barzón! Ahí le mandamos un saludo a la señora Rocío por allá en Valparaíso, Zacatecas. Señora Rocío, buenos días.

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1: Qué bonita canción de Luis Pérez Mesa, el Barzón. Ahí tiene la gente de Potrero de Gallegos que nos están escuchando. Saludos.

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1: Eso, calidad la mejor, la MA de Fresnillo, Zacatecas. Diego, ponte una canción de Mundo Miranda, Palomas que andan volando, por favor, para José, el cadete Quintero. Diego, para Abarrotes Juanita de Colonia Hidalgo, Luis Moya, Zacatecas. Colonia Hidalgo, Luis Moya, Zacatecas.

0: Confírmeme la gente de Abarrotes, Juanita. Miren, yo encontré una colonia Hidalgo que está cerquita de La Esperanza, cerquita de Rancho La Concepción, Rancho Dolores, colonia 20 de noviembre. Allá en 20 de noviembre tengo buenos amigos. Yo allá 20 de noviembre voy casi cada año. Voy casi cada año por ahí para ver lo de las parras de uvas. Muy bonitas y muy bello todo lo que plantan, lo que siembran allá. Saludos hasta Colonia Hidalgo, mira, está cerquita de Colonia 20 de Noviembre. Ahí en 20 de Noviembre a mi compa Carey, a la señora Finita, a la señora Mari. Buenos amigos de la familia, un abrazo para ellos, que seguro me están escuchando, y también para ustedes, ¿ok? Diego, mando un saludo para usted y para su papá por su cumpleaños. Que Dios lo bendiga siempre con la canción de Rosalinda de Los Invasores. Ahí para la señora Juanita Cabral de Emiliano Zapata Seinalto, muchísimas gracias. Don Roque, ¿cómo se encuentra? Buenos días, good morning.
1: Buenos días, mi Dieguito. ¿Cómo anda? Ahí, mándale unas felicitaciones grandísimas. Ahí para su jefecito, ahí Chavita Rojas, Acá de parte de su camaradota Roque. Leche ganas, mi Chavita. A ver si nos complace con una rolonona, Dieguito. Ángel de mis sueños, ahí para todos mis enchichados. Ahí para toda la raza de la Zacatecana, Dieguito. Con todo el respeto para usted, aviéntese. Ángel de mis sueños con Lorenzo de Monteclaro, Dieguito. Buenos días. Feliz fin de semanita, mi Dieguito. Ánimo, hágale una fiesta a su jefecito, Dieguito.
0: Sale, don Roque, sí, va a ver que sí. Igualmente, don Roque, bonito, bonito, bonito inicio de mes de agosto. Diego, ¿puedes complacer con la canción de Los Caminos de la Vida de parte de una amiga? Y saludo para los de Veterinaria Canelo, aquí nomás la mejor, saludos. Oye, de veras, a los de Veterinaria El Canelo, que de aquí de Fresnillo, que están ahí sobre la avenida Plateros. A mi amigo Salvador, al tocayo Salvador, le mando un saludo. Ya tiene rato que no me echo una vuelta para allá. Saludos para el Veterinaria El Canelo. Sí, buenos amigos Veterinario El Canelo. Otro mensajito, dice Diego, buenos días, saludo para su papá, que pase un bonito día y que cumpla muchos años más con la canción de La Paloma Azul. Escuchamos En Cañitas de Felipe Pescador, muy bien. Diego, buenos días, qué bonita música está poniendo, felicidades, que tengas un buen sábado y felicidades para tu papá, muchísimas gracias. Fíjese que las canciones que pongo los sábados casi siempre son así, muy muy viejitas, que la gente probablemente, si no supiera mi edad, pensaría que tengo, ¿qué les gusta? Unos 60, 70 años por las rolas que pongo a veces. Pero no, estoy todavía muy chiquito. Todavía tengo mis 22 años, mis amigos. 22 años tengo, todavía estamos morrillos. ¿Cómo ven? Dice Diego, felicidades para José Carlos Aguilera por su cumpleaños. Lo escuchamos en Ciudad de México vía internet de parte de su mamá Patricia Ruiz. ¿Me puedes complacer con la canción de Nacho Galindo? La que sea, por favor. Muy bien, dice también que unas mañanitas para Luis Fernando Cardona, que está cumpliendo años el día de hoy. Vamos a continuar con música. Esta canción es de Miguel y Miguel, se llama La Rana. Como que esta canción es para que la baile mi compa Jera, por allá en San José, California. Le mando un saludo.
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0: 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Y bueno, por supuesto, también pues agradecerles a la gente que nos sigue en nuestra propia página web en b15.com.mx. Muchísimas gracias. Y bueno, pues nada más como precisión es el episodio número 281. Hoy vamos a tener un programa muy interesante, pero bueno, pues déjenme hacer un breve apunte porque, como ustedes saben, el sábado pasado estuve transmitiendo este programa especial desde la Patagonia, desde el sur del continente americano, en la Patagonia, pero del lado argentino. La Patagonia cubre también parte del territorio chileno. Y bueno, pues sucesos que se han dado aquí en Zacatecas, que por supuesto lamentamos y que pues en verdad nos preocupa, que no nos desanima, pero pues nos hace reflexionar luego que las cosas, como se dicen, no necesariamente están pasando por el mejor momento. Y bueno, pues siempre nuestra solidaridad para todas las familias que se vieron afectadas por este hecho muy lamentable de hace 15 días aquí en territorio zacatecano. Y de manera particular el día de hoy, pues también despedir a un gran amigo que se nos adelantó en el camino, pues Mauricio Medina, fue titular del Instituto para Personas con Discapacidad 2010-2016. Me uní a una amistad con él de hace pues casi 37 años y la verdad pues lo vamos a extrañar mucho. Venía padeciendo ya una enfermedad crónico-degenerativa desde hace aproximadamente 15 años, un poco más. Y bueno, pues para él y para toda su familia también nuestra solidaridad y nuestro afecto. Pero bueno, pues nosotros entrando en la dinámica de este programa, les quiero hacer un comentario porque ustedes saben que nos gustan los retos en este programa Zacatecas Cuenta. Y bueno, pues el día de ayer por la tarde tomamos la decisión de que hoy va a ser el último programa en el que presentamos una canción. Si ustedes tienen amigos en Florencia de Benito Juárez, pues díganles que hoy va la canción número 34. ¿Y en qué consiste la decisión? Que a partir del episodio 282, el próximo, vamos a presentar un reportaje, una cápsula de aquí de Zacatecas. Una canción del municipio sería la canción 35. Después, una cápsula de reportaje desde Estados Unidos. Recuerda que estuvimos recientemente por allá por el norte de California. Y al final del programa vamos a tener otra canción. Es decir, a partir del próximo sábado estaremos presentando dos canciones de municipios por programa. ¿Con qué finalidad? Con que el 24 de octubre, que es sábado, y que vamos a estar festejando el sexto aniversario de este su programa Zacatecas Cuenta, pues que hayamos completado las canciones de los 58 municipios. Va a ser un gran reto, pero ayer justamente platiqué con la producción. Tenemos la capacidad técnica y obviamente el talento humano para realizar esto. Así que, pues, a partir de hoy y hasta después del 24 de octubre, les tengo que preguntar, como siempre, ahora del programa, pero insisto, con esta amplia pausa, hoy le pregunto, ¿a dónde? ¿A dónde les gustaría que vaya la producción de Zacatecas Cuenta? Estamos ávidos de que nos sigan invitando. Van a ver que no vamos a aflojar ni en la calidad ni en la cantidad de los reportajes. Venturosamente, estamos preparados, insisto, técnica y humanamente, para poderle llevar esto que, pues, para nosotros es muy, muy importante, el poder tener la posibilidad de llevarles lo que ustedes esperan de este programa, que es hablar bien de Zacatecas y de decir que cada uno de los 58 municipios cuenta, pero lo que más cuenta es usted, eres tú, el zacatecano. Así que vamos a hacer una pausa de esta pregunta a partir del próximo sábado, porque nos vamos a ir con dos canciones y dos reportajes, ya sin entrevista telefónica, a partir del próximo sábado, 8 de agosto. Y bueno, por cierto, que sea un excelente inicio de mes para todos ustedes. Y bueno, pues entrando ya en materia, Les vamos a presentar el primer reportaje. No saben qué agradable reportaje. Hace aproximadamente un año y meses tuve la oportunidad de ir a visitar a María Guadalupe Casas Robles. Ella es autora de un libro. Fuimos ahí a visitarla a su rancho, donde vive desde hace 43 años, en Ciénega de Santa Cruz, ahí en Fresnillo, pues pasando San Cristóbal, Nuevo México, más bien Nuevo México, rumbo a Buenavista de Trujillo. ¿Y qué creen? Que la grata sorpresa, no nada más de haberla conocido, de conocer a algunos de sus hijos, pues me platica la historia que estaba escribiendo un libro. Y tuve la oportunidad ahora en el viaje que acabo de realizar a Argentina de leer este libro que se llama El Seminarista de Dios. Pues ahora sí que Lupita siempre quiso tener un hijo sacerdote. Bueno, pues no se le dio, pero se le dio la oportunidad de escribir este libro. Muchas felicidades. Yo sé que Lupita nos está escuchando porque además es una fan de la radio desde los tiempos de las radionovelas, pero bueno, también es una fan de esta estación de radio, de la mejor. Y bueno, pues nos platica de dónde le viene ese gusto por la escritura y de cómo logra materializar en la escritura de este libro que se llama El Seminarista de Dios. Vamos a escuchar y vamos a ver esta agradable historia.
1: Estamos en Ciénega de Santa Cruz, del municipio de Fresnillo, Zacatecas. Tengo 43 años viviendo aquí. Soy originaria de Valparaíso, Zacatecas, de una comunidad que se llama El Carrizal. Mi esposo también era originario de Valparaíso y nos casamos y nos venimos a vivir a este lugar.

0: Me ha gustado escribir desde muy joven, desde mi adolescencia. Creo que influenciado un poco por las radionovelas, que era lo que yo escuchaba en mi rancho. Y también cuando yo era niña, mi maestra, que se llamaba Amparito Burrola, en gloria de Dios esté, ella me dijo que yo tenía actitud para escribir. Y creo que nunca lo olvidé. Yo tenía el sueño de que alguno de mis hijos fuera sacerdote. Y el día que oí la historia de ese joven que murió, me dio como tristeza, como nostalgia de que, pues sí, que uno sueña, ¿qué van a ser sus hijos de grandes? Uno hace sus planes, que estudien, que yo quería que estudiaran mis hijos. Y soñaba que uno fuera sacerdote, o alguno de los tres que fuera sacerdote. Ninguno quiso, por cierto. Pero bueno, entonces de ahí nació el seminarista de Dios, porque la mamá del seminarista, ella hizo su historia, que su hijo iba a ser un gran sacerdote. Pero la historia de nuestros hijos no la escribimos nosotros, la escribe Dios. Se titula El seminarista de Dios, pero la protagonista es Anita, la mamá. Porque ella, en el momento que pierde a su hijo, perdió la fe en Dios, perdió las ganas de vivir, todo. Se perdió en su tristeza. Y precisamente de eso trata mi libro, de que por muy difícil que sea perder un ser querido, un hijo, debemos de seguir adelante. De no perder la fe ni perdernos a nosotros mismos. Porque pues la vida es muy hermosa, a pesar de los pesares. Abraza a tus hijos, apriétalos fuertemente y luego suéltalos y déjalos volar. Ese es el significado de la golondrina en mis manos. Zacatecas cuenta con el libro El seminarista de Dios, de la escritora Lupe Casarrobles, una servidora.
1: Pues ahí tienen ustedes, amigos, esta muy bonita historia. No saben qué agradable lectura, y me lo dijo tanto Lupita como su hijo primo. Lo vas a leer muy rápido y en verdad no se imaginan, pues ahora sí que en dos ratitos hice una pequeña pausa y me aventé este libro, si mal no recuerdo, en 126 páginas, pero híjoles, está muy fluida, muy rica la lectura, pero trae tanto contenido, tantas reflexiones, que en verdad, Lupita, con mucho cariño, con mucho respeto, la felicito por haberse atrevido a redactar. Y bueno, pues la verdad es que es una historia que está muy recomendable y después vamos a hacer algo para regalar algunos ejemplares del libro. Pero bueno, tenemos algunos saludos y permítanme nada más porque aquí en la compu no todos me aparecen, pero los vamos a tratar de reflejar así muy en chiquito. Pero bueno, a Jair Alonso Castruita, muchas gracias. Rafa Romero, a Sergio Wilson, a Queso de la Vaquita, muchísimas gracias. A Carlos Castañeda, le manda saludos desde Chiapas a toda la gente de Río Grande, allá tiene su familia. A Toño Briones, a Roberto González, gracias. Margot Acuña, a Rocío Amaya, hasta Villa González Ortega, también desafortunadamente falleció nuestro amigo Ronald García, exalcalde. Gracias, Benito Arroyo, a James Michel Reyes, a Homero Acosta, gracias, Berito Valle, a Carmelo Sainz, muchas gracias, a Francisco Medina, gracias, a Miguel Sosa, también muchas gracias, a Francisco Javier Bonilla Pérez, a Gaby Guerrero, muchas gracias, a Susana Rodríguez, gracias, a Lalo Magadán, muchísimas gracias, a Marcelino González, también gracias, Leti Bielma, muchísimas gracias, a Roberto Flores Esquivel, muchísimas gracias también. Ahí estamos tratando de proyectar ahora sí ya los saludos. A Lupita García, hasta Jalpa, muchas gracias también. A Jesús Alejandro Mendoza, muchísimas gracias. Mata Mendoza, muchísimas gracias. También, pues ya habíamos dicho, a Lupita García, muchas gracias. Ya había mencionado a Rafa, a Elvira Almaraz, muchísimas gracias. A José Luis Rodríguez Ramírez, muchas gracias también por tus saludos. Gracias por tu comentario, Rafa, y por estar etiquetando a la gente de Florencia. A Silvia Flores, muchísimas gracias también. Y bueno, por supuesto, a Daniel Juárez, muchas gracias también. Hasta Guadalupe. Alejandro Muñoz Félix, muchísimas gracias. Lupita García también ahí. Dice a Jalpita la Bella, por supuesto, gracias por el saludo. Y bueno, pues también tenemos Mariana Villarreal, muchas gracias por tu comentario. Gracias también a Hilda Isabel Gasca, a Martín Díaz de León hasta Ojo Caliente, a Gerardo López Delgadillo en San Luis Potosí, a Franco Garduño también, muchísimas, muchísimas gracias. A Julio Ortega, gracias también por tu comentario. A Yolanda Holguín también, bendiciones para ti. A Gustavo Flores Muro, a Heriberto Gámez también, muchas gracias. A Leti Bielma, gracias también. Primo Bañuelos, hijo de Lupita, dice, gracias por el apoyo. Estamos muy orgullosos de mi señora madre. ¿Cómo no? Deben estar orgullosos todos en la familia, estimado primo. Gracias a Quique Hernández Medellín, aquí en Zacatecas, gracias. Esther Luna, Jorge Romo, muchísimas gracias. A Ricardo León Restrepo, hasta Medellín, Colombia, gracias. A Carlita Valdés, hasta Sombrerete, gracias. A Enrique Quintero, a Fer Gil, allá en Fresnillo, Eulalio Martínez, hasta Gruñidora, Mazapil, Zacatecas. A Luis Alfredo Chávez, en Fresnillo, gracias. A Romelia de León Mercado, gracias también. Sara Aguilar, a Lali Ríos Alanís, gracias. A Rolando Ruiz también, se vino hasta abajo aquí el comentario, pero gracias. Hasta Jerez, Zacatecas, a Lali Ríos también, gracias. A Adrián Ornelas, muchas gracias. Luis Fernando Valadez, Mauro Talamantes, muchos, muchos saludos, muchísimas gracias a todos. Y bueno, pues de eso se trata este programa, pues de que todos y cada uno de sus saludos los podamos reflejar aquí en este su programa, Zacatecas Cuenta. Pero bueno, amigos, también como les habíamos comentado, estuvimos hace aproximadamente un mes y unos días en San José, California. Allá tuve la oportunidad de conocer a muchos amigos, entre ellos a Cayo González, así lo conocen, pues un vendedor, un agente de bienes raíces, un agente inmobiliario allá en San José, California. Y bueno, desde hace 40 años, Cayo se va para allá, para los Estados Unidos, y pues, ¿qué cree? Compran un rancho que está ya prácticamente en la zona urbana, hacen un lienzo charro, pero también entre él y Francisco, su hermano, hacen otro lienzo charro en su pueblo natal, Santa María de la Paz, y ese lienzo charro a la fecha se utiliza de manera gratuita para pues algunas competencias charras y para algunos eventos allá en este municipio. Vamos a escuchar y vamos a ver esta agradable historia que nos platica Cayo González en San José, California. Adelante.
2: Bienvenidos a su casa, están en San José, California, aquí en el rancho Los Hermanos González.
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2: Mi pueblo es Santa María de la Paz, gente muy buena, muy tranquila. En ese ranchito siento que estoy en mi pueblo. Aquí hay campo, aquí hay montañas, a caballos, a ganado, tenemos todo. Y nos venimos pues por lo mismo que se viene la mayor parte de la gente buscando oportunidades, buscando aventuras. Gracias a Dios nosotros estábamos bien, de eso no me quejo. Pero todo el mundo dice, vamos al norte a agarrar dinero, a sembrar, a agarrar dinero básicamente. Entonces, estamos aquí y bueno, gracias a Dios nos ha ido muy bien, para que uno se queja. Cuando yo aquí vine, empecé vendiendo muebles, después un tiempo hice income taxes, después de los income taxes hice préstamos para las casas. Y después de eso, soy vendedor de bienes y raíces. Entonces, ayudamos a la comunidad a comprar y vender casas. Tengo yo mi propia compañía, mi hermano tiene su propia compañía, o sea que somos amigos y rivales, se puede decir, pero gracias a Dios nos ha ido muy bien, muy contentos y pues echándole ganas como todos. Este ranchito ya tenemos como 35 años con él y lo compramos nada más para supuestamente montar, salir un ratito a divertirse. Y aquí poco a poquito lo hemos estado arreglando. Aquí tenemos a caballerizas, tenemos caballos, a becerros. Hicimos un pequeño lienzo charro, pero práctica, nada más. Es pura práctica. Pero también tenemos nuestro lienzo charro en su pueblo, que es Santa María de la Paz. Entonces ahí está lienzo charro, hermanos González, que las fiestas son el 24 de enero es la mera fiesta. El 23 de enero es el coladero de año por año. Y el 24 la charreada ahí en su casa. Ese pequeño lienzo, ese lienzo ha hecho la gran a diferencia en que las fiestas se pongan muy bonitas. Y por ahí dice la gente, ¿eh?, que las fiestas de ahí de nuestro pueblo son las más bonitas de toda la región. Zacatecas cuenta en el lienzo charro los hermanos González aquí en San José, California.

0: Pues ahí tienen ustedes, amigos, esta muy interesante historia de cómo los zacatecanos cuentan también en Estados Unidos. Y a mí me da mucho gusto tener en la línea telefónica justamente a Cayo González, que muy amablemente nos recibió por allá en su rancho, ahí en el Lienzo Charro González, en San José, California. Estimado Cayo, un gusto saludarte. ¿Cómo estamos?
1: Saludos a la distancia, estimado Tito. Muy bien, gracias por su invitación.
0: Oye, y primero hay que decirle al auditorio, buenas tardes en Zacatecas, buenos días en San José, California, ¿verdad?
1: Fíjate que sí, Tito, aquí son las 11:23, entonces buenos días a la gente por acá de San José y buenas tardes a la gente de Zacatecas.
0: Oye, Cayo, pues agradecerte por las atenciones que tuvieron para con nosotros hace un mes que estuvimos por allá y de manera particular permitirnos hacer este reportaje, pues de la historia de Cayo González, cómo hace 40 años tuviste la decisión de irte, tomaste la decisión, perdón, de irte a aquella zona del norte de California, porque bueno, pues ya también parte de tu familia y algunos amigos se habían adelantado. ¿Cómo fue esa historia? ¿Cómo recuerdas tú a Cayo González hace 40 años llegando para allá a Estados Unidos?
1: Pues mira, con los mismos sueños que tenemos todos, con la esperanza de salir adelante y como un buen inmigrante y un buen zacatecano, solamente sale uno adelante trabajándole duro día por día, semana por semana, mes por mes, año por año, y gracias a Dios. Nos ha ido, se puede decir que bien, porque tenemos de qué comer y en dónde dormir, y tratando de ayudar a nuestra gente en el pueblo de mi lindo Santa María de la Paz.
0: Y Cayo, pues no me dejarás mentir, pues tú eres un testimonio vivo de que el escudo de armas de Zacatecas dice que el trabajo todo lo vence. Y tú, bueno, pues primero estuviste en dos trabajos previos a poder ser ya ahora sí que el propio dueño de tu emprendimiento, el poder hacer este esfuerzo de ser un agente inmobiliario, pero cuando uno trabaja, las cosas finalmente fluyen, ¿no?
1: Mira, Fito, yo creo que toda la gente de Zacatecas es muy trabajadora. Yo conozco mucha gente que son empresarios y ganas de superar y la gente de Zacatecas realmente es muy trabajadora y todo lo que nos proponemos lo conseguimos. Y gracias a Dios. Por acá, por el área de San José, sabemos mucha gente que se puede decir que hemos triunfado en cuestión de que estamos mejor que como empezamos al comienzo.
0: Sin duda
1: Entonces uno tiene
0: alguna.
1: que darle gracias a la vida y a Dios por lo poquito, por lo mucho que uno tiene. Pero gracias al trabajo, ¿verdad?
0: Sin duda, y bueno, pues qué mejor ustedes que además de trabajar y de ayudar también de manera comunitaria a su pueblo natal, a Santa María de la Paz, pues caray. Se les debe mucho por eso, ¿no? Por decir, a ver, sí, trabajamos para que nos vaya lo mejor posible acá en California, pero no nos olvidamos de nuestra tierra. Ahora sí que dejan enterrado el ombligo acá en Santa María de la Paz y entonces, bueno, logran hacer este lienzo charro allá en el norte de California, que ya prácticamente está en la zona urbana, si me permites, Cayo, decirle a la gente, pues San José, California. Es famoso porque ahí está el Valle del Silicio, el famoso Silicon Valley. Ahora sí que las empresas de tecnología de las más importantes del mundo, ahí están asentadas. Entonces, pues es una dinámica muy interesante pero también están rodeados, si me permites, Cayo, de una gran producción agrícola, ¿no? California es autosuficiente en frutales, en hortalizas, pues pudiera decir que también en granos. Entonces, están en una zona verdaderamente privilegiada de California, ¿no?
1: Pues fíjate, Fito, que gracias a Dios nos ha ido bien en todas, en todos las cuestiones. Llegamos a un lugar muy bueno, en donde hay mucho trabajo, en donde hay hay, como tú dices, pues aquí es Silicon Valley, pero hablando sobre el rancho, también tuvimos suerte de haberlo comprado aquí en la ciudad, que como tú te diste cuenta, pues es el primer rancho después de las casas urbanas. Entonces, gracias a Dios, para mí, para mi familia, para mis padres, para todos ha sido pues muy bonito de tener algo aquí que representa a nuestra tierra, que es un ranchito, los caballos, a sentirse en casa aunque estemos fuera. Como ya se dicen, podemos dejar nuestra ciudad, pero nuestra ciudad no salir de con uno.
0: Sin duda.
1: Entonces, pues, ¿cómo no? Yo pienso que toda la gente que vivimos fuera de Zacatecas lo extrañamos muchísimo, lo queremos y esperemos que pronto estemos por aquel rumbo visitándolos.
0: Pues nos
1: Y
0: dará mucho gusto verlos acá siempre, Cayo.
1: igualmente,
0: Oye, y bueno, por
1: esta es
0: último.
1: su casa para cuando gusten,
0: Ajá.
1: cuando gustes volver, allí con las puertas abiertas te vamos a recibir.
0: No, hombre, no, muchísimas gracias, Cayo. Y bueno, pues nomás un favor, recuérdame, porque platicábamos ahí, Cayo y Francisco, su hermano, de que aquí nosotros en la familia tratamos de cruzar un caballo frisón con un español y no se dio. Y bueno, para la gente que nos está viendo en las redes, en la televisión, la cruza que hicieron ustedes, Cayo, es de un frisón con un caballo pinto, pero ¿cómo se le llama la raza del caballo, de la cruza?
1: Mira, Fito, nos ha trabajado mucho esta cruza, que el padre es un Frisian y la mamá es Gypsy.
0: Gypsy, exacto.
1: Entonces, con esa cruza salió el caballo con más movimiento, con pelos en las patas, pero muy bonito, muy elegante y no es tan grande.
0: No, hombre,
1: Y bueno, esa cruza nos salió muy buena y ya hemos venido mucha caballada de esas, porque nace un caballo y ya mucha gente los quiere.
0: No, hombre, pues felicidades, porque de veras, qué buena cruza y pues la manera ahí como se ve que disfrutan ustedes los caballos, pues hasta se antoja más, ¿verdad? Pero Cayo, agradecerte y una última pregunta, ¿qué te pareció la canción Santa María Cuenta?
1: Insisto, muchísimas gracias. Eso representa a nuestro municipio, a hay comunidades, a nuestras rancherías. Ese fue un exitazo y toda la gente de Santa María estamos muy agradecidos. Toda la gente zapotera, porque a nosotros, a nos dicen a zapoteros, Entonces, toda la gente de Santa María, toda la gente zapotera, muy agradecida por esta bonita canción.
0: Pues nos da gusto que les haya gustado, Cayo, y muchísimas gracias nuevamente, primero por tus finas atenciones que tuviste desde que llegamos por allá a San José, California, por permitirnos hacer la entrevista, pero pues también por permitirnos hacer esta llamada contigo. Muchas gracias y espero poder saludarte pronto. Muchos saludos a todos por allá.
1: Al contrario, muchas gracias por tu invitación y felicidades.
0: Muchas, muchas gracias. Bueno, pues él es Cayo González, originario de Santa María de la Paz, radicado desde hace 40 años en Estados Unidos, bueno, particularmente radicando hoy en día en San José, California, cerca de San Francisco, para que se den ustedes una idea. Muchísimas gracias. Y bueno, pues como usted ya está acostumbrado, hoy vamos a presentar la canción número 34. Y ahí, muy cerquita de Santa María de la Paz, hay un municipio que se llama Florencia de Benito Juárez. Y bueno, pues hasta allá nos trasladamos, se trasladó parte del equipo para captar las imágenes que nos faltaban y poderles presentar esta bonita canción que se llama Florencia Cuenta. ¡Súbale!

Pues ahí tienen ustedes, amigos, esta canción que, insisto, es la número 34. Y bueno, a partir del próximo sábado nos vamos a ir dos canciones por programa para que el 24 de octubre, que será el sexto aniversario de Zacatecas Cuenta, hayamos cubierto los 58 municipios. Pero no se olvide, también está la versión institucional de Zacatecas Cuenta en cuatro géneros musicales diferentes. Pero también hicimos hace un mes la canción Zacatecas Cuenta en USA como un himno a los migrantes. En verdad, muchísimas gracias y ojalá que a los amigos de Florencia Benito Juárez no solo les guste la canción, sino que además les guste mucho. Ojalá, ojalá, porque créanlo, nos tratamos de pulir para que quede lo mejor la letra con inteligencia artificial, la música con inteligencia artificial, la autoría de su servidor, pero luego el video, que es video genuino ya. Habrá oportunidad de hacer algo con inteligencia artificial en video, pero no, lo que se proyecta es lo que captan las cámaras de la producción de Zacatecas Cuenta y en general de Grupo B15. Pero antes de despedirnos, nos vamos a ir con los últimos saludos. Nos habíamos quedado por ahí con Adrián Ornelas y bueno, ahorita le proyectamos en pantalla a Rubén Sánchez Saldívar. Muchos saludos hasta Sombrerete, Alvis Cuevas en Río Grande, a Palemón Luna, muchas gracias. Juanita Hernández desde Colonia, Guanajuato, imagino en Fresnillo. Pablito Rivas, originario del Teúl, pero anda acá en Zacatecas. A Giovanna Margarita Flores en Loreto. A Edgar Bermúdez, muchísimas gracias por tu comentario. Silvia Rodríguez, muchas gracias. A Roberto Juárez aquí en la capital. Saúl Amaro en el Pardillo Tercero. A Ricardo Estrada hasta Jerez, Zacatecas, dice, donde tuvimos un temporal bueno al arranque y luego una larga canícula que, bueno, pues ha estado secona la canícula. Muchos saludos hasta Jerez, Ricardo, a Raúl Bañuelos, muchos, muchos saludos también, gracias hasta Jerez, a Jorge Palacios, mi profe, hasta Saltillo, muchos saludos. Y bueno, Ricardo León dice, saludos a toda la gente de Dulces Don Polito en Zacatecas, claro que sí, a Jaime Ortiz también, muchas, muchas gracias por tu comentario, Gil Álvarez aquí en Guadalupe, gracias, y Dan Vidauri hasta Juchipila, gracias. Poncho Burciaga en Calera, gracias. A Mario Carrillo Polo en Fresnillo, un abrazote para ti, para tu mujer, muchas gracias. A Brandon Amador también, muchísimas gracias. A Luis Ríos hasta Juan Aldama, Zacatecas. Ahí luego se nos brinca aquí esto, pero a Flavio Ortiz también, hasta Zoquite, Guadalupe, muchos saludos. A Gerardo Carrillo Nava hasta Cañitas de Felipe Pescador. Adriana García también, muchos saludos. A Catalina Sánchez, gracias, bendiciones para ti también. A Emigdio Robles, por supuesto, hasta Livermore, California, también a su favor de recibirnos hace un mes por allá. A Chemo Hernández Tobar, también gracias. Y nos quedamos con Elia Robles también, muchísimas gracias. Hasta Chicago, Illinois, gracias. Catalina Sánchez en el Mercado Hidalgo en Fresnillo. Y bueno, hasta Echegaray en el Estado de México, a Silvia de Klein, de verdad. Muchísimas, muchísimas gracias a todos. Y bueno, pues es así como llegamos a la conclusión de este episodio número 281 de este su programa Zacatecas Cuenta. Ya sabe, tenemos una cita el próximo sábado en punto de las 12 del día en el episodio número 282. Muchísimas gracias y como siempre, un extraordinario fin de semana. Gracias y hasta la próxima.

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1: Padre, va que estás en los cielos, bendícenos a cada uno de nosotros, sino más que nada el que escucha este álbum, Señor. Cuídenos, bendícenos, protégenos hoy y siempre, Señor. Te agradecemos todas las oportunidades, otro día más de vida, Señor, y pedimos de tu protección hoy y siempre. Perdónanos por tus faltas, errores y pecados, en el nombre de Hijo Jesucristo Jesús, Señor, y Espíritu Santo, Señor. Amén.

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Julio César Álvarez Montelongo, mejor conocido como Julión Álvarez, nació un 11 de abril de 1983 en el municipio de La Concordia, en Chiapas. De pequeño tuvo la fortuna de contar con una familia unida que lo motivaba a superarse día con día. Sus padres insistían en que debía estudiar una carrera profesional, pues era la única herencia que podían dejarle. Debido a esto comenzó sus estudios.

0: estudios de ingeniería mecánica. Aunque no era realmente su vocación, él sabía que dedicándose a esto no le iba a faltar el trabajo.
1: Bueno, la meta era ser profesionista, dijo. Mi papá y mi mamá siempre dijeron que la única herencia que ellos nos podían dar y dar era la preparación, que tenemos que prepararnos, estudiar, tener un título y ser alguien en la vida. Y era, mi intención era sacar la carrera de ingeniería mecánica. En alguna ocasión me preguntaron que sí, ¿por qué? O sea, yo veía dónde había más trabajo, qué carreras podían tener trabajo, donde había un poquito más de posibilidades, y sobre eso me fui.
0: Aunque era muy bueno en la escuela, desde muy niño supo que su verdadera pasión era el canto, y desde que lo hizo por primera vez en la primaria, no dejó de hacerlo hasta el día de hoy.
1: Fue en primaria, fue el primero de primaria, en la cancha de ahí de donde sean los honores de la neta, y ten tu micrófono y a la hora que quieras, arráncate, y sin pista, sin un conteo, sin nada. Eso, echarle a capela y desde entonces, primaria, secundaria, prepa, hasta el tiempo que estoy en la universidad, era concursos de canto.
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0: 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Julión Álvarez. Cuando Julión era todavía un estudiante universitario, el destino lo llevó a conocer a la banda de más tradición en México, El Recodo. Julio era amigo del empresario que había contratado a los sinaloenses y este lo invitó a recogerlos al aeropuerto. Fue entonces cuando las coincidencias de la vida hicieron que pasara tiempo con ellos.
1: El empresario que lo llevaba tenía pocos meses o no sé cuánto que lo conocía y me invitó a recibirlos al aeropuerto. Entonces el jueves quisieron ir a conocer San Cristóbal, Cañón del Sumidero, lo que estaba ahí cerquita. Y como él estaba muy ocupado, me pidió de favor si yo los podía acompañar, llevar. Y por eso me dijo de repente que era guía turista. Nunca fui guía turista, nomás era lo que dije hace rato, el metiche.
0: Durante uno de los recorridos que estaban haciendo, los integrantes de la madre de todas las bandas comenzaron a cantar. Al escucharlos, Julión se animó a hacerle segunda, sorprendiendo con su voz a todos los presentes.
1: Empiezo a hacerle segunda y dice, a ver, cántele. ¿Y a qué te dedicas? No, pues estudio. No, hombre, échale ganas a la cantada, mejor vamos para Mazatlán. Empezó así como, vámonos a Mazatlán y ya. Y que no, sí me voy. Y así quedó, viernes, sábado, y le hablan a Poncho, escúchate muchacho, y el domingo en Comitán ya fue que me dicen, cántele a Poncho, y Poncho me dice, ¿te animas? Sí, te llevo.
0: Poncho Lizárraga, actual líder de El Recodo, es el responsable de que Julión Álvarez tomara la decisión de mudarse a Mazatlán para emprender su camino en la música. 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
1: Se te va a extrañar.
0: Julión Álvarez llegó a Mazatlán a bordo de uno de los autobuses de El Recodo, con tan solo 1,200 pesos, un celular y una mochila cargada de sueños por cumplir en aquella tierra prometida. Fue un sobrino de Poncho Lizárraga quien de inmediato le dio asilo al cantante, además de incluirlo en las filas de la que fuera su primera agrupación oficial, Banda Mr. Lobo.
2: No, pero fuimos bien recibidos por un sobrino precisamente de Poncho Lizarra, que tenía una banda que se llamaba Mr. Lobo. Entonces ellos me dieron posada, ellos me dijeron, aquí está tu cama, aquí está el baño, aquí está esto, aquí puedes descansar. Y ahí fue donde me quedé varios, como unos 8 o 10 meses ahí en ese, no me tocó pagar, pues tenía chambita con ellos también, con la banda Mr. Lobo. Después se desbarató la banda Mr. Lobo, que fue con la banda que arranqué, y a chambearle, a buscarlo.
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0: Julión Álvarez. 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Para mala fortuna del chiapaneco, la banda Mr. Lobo no funcionó, por lo que se quedó sin trabajo y tuvo que salir a la llamada huipa, es decir, cantar en los restaurantes, cantinas y marisquerías de Mazatlán. Fue entonces cuando nuevamente el destino lo cruzaría con las personas indicadas, pues conoció a su siguiente agrupación, la banda MS.
1: Empiezo a buscar trabajo en las marisquerías, ahí me toca conocer a muchos músicos, ahí se me da la oportunidad de poder empezar a trabajar con el bajo sexto, acordeón, tololoche, bajo sexto y tarola. Era un norteñito normal de los que andan en las marisquerías, en las cantinas, de mesa en mesa, y así nos toca empezar. Así me toca conocer los integrantes de banda MS en una de las marisquerías.
0: Con la MS, Julión grabó dos producciones discográficas que fueron un éxito rotundo. Sin embargo, luego de unos años, la relación terminó.
2: Sinceramente, nos pegó un poco en lo... en lo anímico, al principio sí. Es como cuando te deja la novia, ¿verdad? Y dices, pero era necesario, pues sí, sí. O sea, cuando no hay cuando sabes que hay cariño, pero que hay cosas que no pueden llevar la relación de una manera sana, y este fue lo mejor. Fue lo mejor para él y fue lo mejor para nosotros. Cuando sale Julión, dejó dos discos grabados, dos discos que fueron un éxito. Un disco de corridos y el disco donde viene Mi Mayor Anhelo, que fue un éxito. Y el decir, vamos a borrar la voz de Julión para meterla de Alan, en serio.
0: Esta separación resultó ser dolorosa, pero una gran decisión para ambas partes. De esta forma inició el proyecto de Julión Álvarez y su norteño banda. 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

0: A pesar de que el cantante siempre estuvo relacionado con las bandas, el estilo que eligió para arrancar ese camino en solitario fue un estilo único y pocas veces escuchado, pues decidió mezclar los sonidos clásicos del norteño con una tuba, lo cual hizo que el público identificara ese género como norteño banda, aunque en un principio no era bien recibido.
1: Precisamente en las cantinas, cuando estábamos, yo ya era parte de banda MS, pero yo tenía que buscarle. Mi compadre Moreño fue el que dice: compa, vamos invitando. Ya éramos compañeros sin tener la agrupación Julio Álvarez Norteño Banda. Moreño, el del acordeón. Entonces me dice mi compa, vamos invitando una tuba. Dice, porque allá de repente las borracheras, los de la banda y los de norteño, y se empiezan a oír el acordeón, las armonías y la tuba. El acordeón con toda la banda. O sea, hacen muchas fusiones. Dice, vamos saliendo con la tuba a ver qué tal jala. Y salimos, el primer día no tocamos una canción, ni una. Nadie decía, ¿qué traen? No, pues porque mucha gente pregunta, ¿traes tarola? No traes tarola. ¿Traes tarola noche? No traes tarola. ¿Sí me explico? Hay mucho cliente que sí preguntaba, decía, ¿traemos la tuba, viejo? ¿O con la tuba? No. Y no tocamos una canción. Pero después, viejo, a partir del segundo día o más días, gracias a Dios, nunca nos faltaba. Nos faltaba tiempo para completar a cantar a todos los clientes.
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0: Aunque el arranque fue complicado para Julián, sus ganas de trabajar y el talento indiscutible que mostraba en cada tema lanzado hicieron que la gente se fuera enamorando cada vez más de su música. Además, el estilo que comenzaba a implementar era algo completamente distinto a lo que se venía escuchando. Sin embargo, no todo ha sido miel sobre hojuelas en su carrera, pues ha atravesado por un par de tragos amargos. Primero, en una disputa por el nombre Julián Álvarez, y posteriormente se vio involucrado en temas con el Departamento del Tesoro de los Estados Unidos, lo cual hizo que sus redes sociales fueran borradas y su música bajada de plataformas digitales. Pero todo esto se ha ido aclarando poco a poco, pues no tiene nada que ocultar.
1: De alguna manera, nosotros ya comprobamos aquí en México, existe un proceso con tiempos y plazos, se cumplió, tenemos una resolución positiva, con toda la seguridad y tan franco como siempre puedo decir y salir que estamos limpios, que podemos dar explicación de lo que quieran y la hemos mandado para poder obtener esas libertades y esa sana, ¿cómo se dice? Saneación. O sea, queremos estar no por encimita, bien y de fondo.
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0: En la parte personal, Julión Álvarez siempre ha sido muy reservado. Sin embargo, cuando llegaron sus hijas María Isabel y María Julia, se volvió su fan y las presume ante todo el mundo, pues son su mayor adoración.
1: Me tocó ahorita porque ya estoy un poquito más tranquilo, más relajado, a lo mejor más maduro. Ya veo a mi bebé, la disfruto, y si grita, si llora, si se emberrincha, pues a lo mejor tengo más paciencia y la veo y la tolero. A lo mejor antes era como era.
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No cabe duda que Julión Álvarez tiene en la bolsa al público, pues como ya dijimos, a pesar de todos los contratiempos que han ocurrido en la parte profesional, sus bailes siguen estando repletos en cada lugar que pisa. Aunque su música no puede ser distribuida de manera normal, sus fans siguen pidiendo sencillos nuevos, pues saben que es garantía de éxito. Por eso y más, Julio César Álvarez Montelongo siempre será el rey de la taquilla.

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0: de nuestra amiga Bel García, que es patrocinadora también, nuestra amiga Vero de Escuela de Baile Sabor Latino, Sonora Reina y Los Zorros de Zacatecas. Es que, pues bueno, gracias, suerte para todas y todos. Vamos a dividir nuestras 2 horas de Comiendo Tu Vida en 4 tiempos, como si fuera 4 cuartos acá de juego de básquetbol. Y pues bueno, déjeme decirle que ahorita vamos a estar hablando un poquito de la Sonora Reina. Vamos a estar al pendiente porque vamos a enlazar la entrevista en el Foner desde León, Guanajuato, para todo el mundo mundial. Sonora Reina, para que usted cheque ahí sus videos en el YouTube. Prefiero ser tu amante, que le digo en mi corazón, y tantos éxitos que han colocado acá la Sonora Reina de León, Guanajuato, que es parte de los patrocinadores. Luego ya un ratito más, más o menos como de 4:30 a 5, le dedicaremos el espacio a otro de los patrocinadores del Cumbiando Fest 2026, a nuestra amiga Vero García de Bubble Gum, que también le va a agregar unos regalos acá a la rifa, ahí los que saquen rifa pues van a tener agregado. Les repito los premios: el tercer lugar pues se va a llevar acá una comida favorita en su lugar favorito, ya sabe, acá Chido Machín y Perrón. El segundo lugar, 1,000 pesotes con su monedito de la mejor FM. Y el primer lugar, pues, el Chaifo, no, es que era, no. Galaxy, ya se me olvidó el nombre, pero es Samsung Galaxy A35, creo, más o menos así. Y pues vamos a agregar algo de Vero García, y ya más o menos como a las 5, a ver si viene nuestra amiga Vero, pero de Sabor Latino, para que nos platique de 5, 5:30, y cerramos de 5:30 a 6 con otro de los patrocinadores de Los Zorros de Zacatecas, para que esté al pendiente, algunos de manera presencial, otros por teléfono. Ya sabe que Comiendo Tu Vida no tenemos habilitado el teléfono para mandar saludos, pero el día de hoy, pues tenemos que estar atentos de quien no puede asistir a entrevista, patrocinadores, pues lo haga de esta manera, lo haga ahora sí que aquí mismo, y pues bueno, déjeme decirle que pues en esta emisión de Sabarrico, simbólicamente vamos a estar celebrando pues el Cumbiando Fest 2026. Ya luego esperen indicaciones para los demás programas de más horarios, ahorita nos vamos a entrar en Comiendo Tu Vida. Suerte para todas y todos. Vamos a ir con unas rolitas acá, chavochonas, pechochonas. Gracias a la gente que va a estar colaborando y que participó en los boletucos, en la rifa, y suerte para todas y todos. De esta manera celebrando el Comiendo Fest 2026. Esté atento porque luego vamos a hacer promociones acá de manera permanente. Y esperemos que, si Dios quiere, ya en el Comiendo Fest 2027 nos hagamos con un evento chido, machín y perrona, que sea ahí en la Rinconada o en un recinto acá, chavochón, pechochón. Así es que el día de hoy rompemos poquito las reglas. No vamos a tener así como las secciones como tal, porque vamos a estar celebrando, pues, hablando un poquito de la Sonora Reina. Ahorita que nos marquen por teléfono, pues usted va a saber cómo está el chomere que tenga. Y pues vamos a ir a una pausilla comercial así rápido de bolón ping-pong, y vamos a regresar ya para llevar a cabo la rifa chida, machina y perrona, en lo que enlazamos la llamada con Sonora Reina. Aquí nomás, Cumbiando Tu Vida, Cumbiando Fest 2026, corre la voz, hoy, primero de agosto de 2027, aquí, perdón, 2026, aquí en La Mejor.
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Adela, pues ya estamos de vuelta, estamos en espera del foro, ahorita está sonando el teléfono, ahorita no me marquen, aparte ya sabe que el formato de comienzo todavía no admite llamadas, ahorita mandamos saludos mientras tanto por el WhatsAppazo para que no se me desesperen. Buenas tardes, Gus, un saludo para la raza de la presa de Santa Gertrudis, que andamos con el ganado bien asoleados, con una cumbia buena de parte de Mayo Cardona, gracias prima. Pues este espacio lo vamos a dedicar a Sonora Reina, que son patrocinadores por ahí de León, Guanajuato, del Cumbiando Fest 2026. Hola, buenas tardes, compa Gus, me puedes complacer con que te vaya bien el grupo Jalado, te estamos escuchando, Miguel Zacatecas, y aquí nomás, la mejor 107.9 FM. Ok, un saludo para la raza, chido, machine, perdón, Miguel Aus, Zacatecas. Ahorita que me acordé, hace rato me topé a una maestra, dice que le va a tocar por allá en Miguel Aus, en Emilio Carranza. Me preguntaba que cuánta distancia queda, si me puede informar esta persona que me mandó mensaje, a la gente que nos está escuchando, quiere saber cuántos kilómetros son de la cabecera municipal de Miguel Aus, Emilio Carranza, porque creo que la van a mandar a la escuela primaria de allá, y quiere saber el kilometraje, la distancia, y si hay transporte de Miguel Aus para Emilio Carranza, si hay combis, si hay camión, o cómo está hecho marketing. Si me pueden informar por mensaje, se los agradecería mucho para informar a esa maestra que me topé hace rato por allá en Zacatecas, que veníamos para acá, para Fresnillo. Y pues bueno, hoy vamos a hablar un poquito de la Sonora Reina. 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Y pues bueno, ahorita después de esta rola, acabando esta canción, vamos a llevar a cabo la rifa de los tres premios del CumbiaFest 2026, suerte para todas y todos. Y aquí los dejo con nuestros patrocinadores, que son Sonora Reina, y que le digo, cheque el video, y aquí los tenemos en Cumbiando Tu Vida.

Andrés, escuchamos el exitazo más reciente de la grabación y qué le digo, video oficial que está pegando con tubo la Sonora Reina de León, Guanajuato. Estamos en espera de la llamada. Lo que pasa es que van en carretera. Bueno, ya les aventaron bu porque, pues, dije, ya nos quedaron mal, pero están teniendo problemas como con la comunicación. Creo que van para la ciudad de Irapuato una tocada, no sé, por allá de León, Guanajuato, por allá. No sé si van a Irapuato, Celaya. Celaya, visto. ¿Qué onda? Oiga. 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Y pues vamos a llevar a cabo la rifa. Déjeme decirle que va a ser al revés volteado. Primero, el primer nombre de la persona. Obviamente, si se repiten nombres de personas, es porque comprando tres boletos. Porque de repente se les olvida. No llevamos si poner los boletos. Mejor pusimos el nombre para que quien esté escuchando, a lo mejor 107.9 FM en el 690 de AM o a través de internet en www.b15.com.mx. Pues ahora sí que directo sin escala sepa el nombre. Entonces, el primer boletito que saquemos, la primera persona que salga, persona o persona, pues muchas felicidades, suerte y suerte para todos. Se va a llevar el tercer premio, se va a llevar a cabo una comidita en su lugar favorito, pues ahora sí que su comida chido machine perrona. Una de las secciones es premio chido machine perrón, su comida favorita. Y pues ahora sí que a ver si es de aquí de Fresnillo, donde sea, pues tenemos que ir a dar testimonio donde nos diga y lo que cueste su comida favorita en ese lugar favorito, pues en los tacos de la esquina, allá afuera, en la fonda, un restaurante, donde usted quiera, donde se le gane esa persona, pues le vamos a pagar su comida favorita, sea almuerzo, comida o cena. Ya luego nos pondremos de acuerdo, vamos a mencionar el nombre. Aquí tenemos el contacto, el teléfono en esta rifa del Cumbiando Fest 2026. Y pues bueno, antes agradecer en su momento, cuando celebramos el Cumbiando Tu Vida, el primer aniversario, segundo aniversario, tercer, cuarto, quinto aniversario, todo el año pasado, pues se involucraron muchas personas. Ahí de repente nos ayudó Pati Alejandra, La Bombón, El Kalimba, Misael Solís, en su momento conducir, pues Lupita, la jefa, la Moreña, Gaby Álvarez, tanta gente que nos ha colaborado. 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Así es que aguántame las carnitas, ya huele charrones. Vamos a sacar acá la tómbola, ya está girando, y vamos a ver, el primer papelito corresponde a la ganadora o el ganador, que es que se va a llevar a cabo su comida favorita, su lugar favorito, lo que cueste. Puede ser desde 10 pesos hasta, no sé cuánto va a costar su comida favorita. Acuérdense que es una de las secciones, comer chido, machine perrón con su persona favorita. Y aquí está la ganadora, el ganador, que es el buen Adrián Ramírez Jiménez. ¡Felicidades! ¡Una Diana! ¡No tenemos Diana! ¿Dónde están los efectos? Oiga, unas fanfarrias, ahí está.

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Pues ahí está el feliz ganador, el buen Andrés Ramírez Jiménez. Corran la voz, si no nos comunicamos con él, ya se ganó su comida favorita en su establecimiento y lugar favorito, lo que cueste, y le vamos a agregar lo que nos regale también nuestra amiga Vero García, patrocinadora de Bubblegum, que también cabe mencionar que Escuela de Baile Sabor Latino y Zorros de Zacatecas también son patrocinadores, pero ahorita nos vamos a enfocar, pues, a Bubblegum y, pues, ahora sí que a Sonora Reina. Vamos con el siguiente boletito. Vamos a ver quién es la ganadora, el feliz ganador, que se va a llevar 1,000 pesotes y su merendero oficial de la mejor 107.1 FM. A ver si luego hacemos el detallito. Ya no nos dio tiempo de hacer una cachuchita, una gorrita, un chubalindo de Comiendo Tu Vida, pero hubiera sido bien que le hubiéramos dado el kit. Pero vamos a hacer más promociones, luego no esté preocupado. Vamos a hacer luego promociones permanentes, fijas, vigentes en Comiendo Tu Vida. Esta no es porque estamos celebrando el Comiendo Fest 2026. Y pues bueno, la ganadora, el ganador de esos 1,000 pesotes con su monedito oficial de la mejor FM corresponde a, aquí está ya el nombre de la persona, Fanfarrias. El ganador, la ganadora es Gabino García. 1,000 felicidades a Gabino García. Nos vamos a comunicar con él. Si no está escuchando, Fanfarrias, se lleva 1,000 pesotes en el Comiendo Fest 2026, su monedero de la mejor. Obviamente también un detallito de Bubblegum de Vero García.

0: Ándale, pues, estamos en espera también de enlazarnos vía telefónica, porque se nos acaba el tiempo, ya quedan un minuto para que sean las 4:30. Y pues este espacio corresponde a uno de los patrocinadores, que es precisamente Sonora Reina. A ver si nos llaman, porque se les complicó la línea, y si no, pues nos dejaron colgados, ahí les damos tache. Ahí le hacemos un bu. Y déjeme decirle que viene el premio mayor, pues este celular Galaxy A... Ay, se me olvidó el nombre. Bueno, ahorita checamos a 35, algo así, pero es de los chidos machines y perrones. Para que, si usted, si es damita, pues contente a su tóxico. Y si es caballero, contente a su tóxico con ese regalo. Y si no, lo empeña, lo vende y pues ya, luego le compra, manda lo que sea. Pero bueno, así está en el Cumbia Fest 2026. Ya llevamos dos ganadores. Andrés Ramírez es el tercer premio. Su comida favorita es su lugar favorito. El buen Gabino García, el segundo lugar, que es precisamente sus 1,000 pesotes. Dos billetucos de 500, porque no encontramos de 1,000. Y su monedito de la mejor FM. Y el primer lugar se lleva, obviamente, también llevan su kit o su regalito de Bel García de Bubble Gums, patrocinadores oficiales, al igual que Escuela de Baile Sabor Latino y también su rostro de Zacatecas. Pero en este caso, Sonora Reina haciendo lo suyo, su parte. Y se va a llevar su Galaxy, su teléfono chido, machine y perrón. La persona que tenga... pues no el número, sino más bien el nombre, porque lo que hicimos es poner acá los nombres de los numeritos, pero también tenemos el teléfono para comunicarnos con ellos. Así es que, pues bueno, ahí va, el último premio, el primer premio, su telefonote chido, machine y perrón. Ahí cheque el WhatsApp, su compa Gus, el 493-117-377, o las redes sociales de Cumbiando Tu Vida, el YouTube, Instagram, Facebook, TikTok, y pues el canal de WhatsApp para que cheque los premios que se llevaron estas personas. Y corresponde, chan, vamos a hacer tiempo mientras tanto, si no vamos a un paso comercial, a ver si se enlaza Sonora Reina, si no, pues se lo pierden. No se pudieron enlazar, pero porque ya tenemos otro patrocinador un ratito más, así es que pues bueno, se va a llevar un detalle también de Vero García de Bulbigón, esta persona que es, aquí está el papelito, estoy hasta nervioso yo, oiga. Estoy que no cabo de la emoción, dijo uno. Ahí está. Aquí está. Corresponde a Laura Durán. Mil felicidades, Laura Durán. Se lleva fanfarrias y su teléfono Galaxy. Cortesía de los patrocinadores Sonora Reina y Bubble Gumps. Hay detallitos. Y pues en el Cumbiando Fe, su compa Gus, la mejor FM. Ahí está fanfarrias. Su teléfono Galaxy. 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Vamos a una pausa comercial, parece que no se pudieron enlazar, ya tenemos el tiempo medido, esperemos que sí se enlace nuestra amiga Vero García de Vuelve el Gond o venga personalmente en persona. Y ya sabe, pues, repito, el primer premio se lo llevó nuestra amiga... Laura Durán, pues ahora sí que felicidades por su Galaxy. El segundo premio, nuestro amigo Gabino García, que se llevó sus 1,000 pesotes y su bonedito de la mejor. Y el tercer lugar, su comida favorita, su favorita, el buen Andrés Ramírez Jiménez. Un ratito más nos comunicamos con ellos para notificarles, ponernos de acuerdo. Si les enviamos, si son de lejos, les enviamos eso, se los vamos a llegar, vamos personalmente en persona. Pero bueno, de cualquier manera, felicidades. Vamos a una pausa comercial, regresamos con más de la celebración de Cumbiando Fest 2026. Más patrocinadores, gracias, felicidades. Siga participando y sigamos celebrando aquí hasta las 6, Cumbiando Fest 2026. Aquí nomás con Pagos a la mejor.
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Adelante, pues estamos de vuelta a través de la Mejor FM. Eso es Cumbiando Tu Vida, celebrando el Cumbia Fest 2026. A partir de este año hicimos algunos cambios, algunos ajustes, pero ya no lo vamos a llamar sexto aniversario. Recuerda que dijimos que iba a ser Cumbia Fest 2026. Poco a poco va a ir creciendo estos eventos. Tal vez ahorita hicimos una modesta rifa simbólica, chido, chido, pero nuevamente felicidades al buen Andrés Ramírez Jiménez, que se lleva pues su comida favorita en su lugar favorito, el buen Gabino García, que se lleva 1,000 pesotes y su monedero de la Mejor FM, y a la buen Laura Durán, que se lleva pues su Galaxy, su Samsung Galaxy, pues ahora sí que cortesía de los patrocinadores. En este caso vamos a dedicar este espacio a nuestra amiga Vero García de Bubblegum, que también se puso la del Pueblo, aparte de los demás patrocinadores que ya dijimos: Sonora Reina, Escuela de Baile Sabor Latino y Zorros de Zacatecas. Pues también ella le va a agregar un detallito, un regalito a estas personas que ya ganaron premios, ¿sale? Ya si por ejemplo me trae 5 detallitos, pues 3 es uno para Andrés, uno para Gabino y uno para Laura. Y los que sobren, si son otros 2, pues luego hacemos una dinámica. Porque vamos a estar haciendo más promoción, lo cacareamos mucho, lo dijimos mucho, lo alegamos mucho desde enero en esta nueva etapa del Cumbiando Tu Vida 2026. En este caso, Cumbiando Fest 2026, estuvimos diciendo que vamos a hacer promociones. Se nos ha interrumpido un poco las cuestiones. Mire, por ejemplo, ya viene, está a la vuelta de la esquina, una promoción que vamos a hacer en Fiesta Mexicana, pero es otro chomere que tenga. Nos enfocamos a lo que te truque, chencha, Cumbiando Tu Vida, y sí, pues va a estar un poco complicadón, pero vamos a ver, hacer lo posible por empezar a hacer promociones. Ahorita se nos viene el Cumbiando Fest, el plan era tener un evento, a lo mejor no tanto como el Tejano Bull, no tanto como el Reventón Grupero, pero sí haber hecho algo acá con musiquita, con baile, con concursos en vivo, como estamos acostumbrados de la gente que ha seguido el concepto de Cumbiando Tu Vida, tanto en radio como en las redes sociales de Cumbiando Tu Vida, Instagram, Facebook, TikTok, Apple, Spotify, YouTube, pues sabe que hemos hecho eventos, concursos, dinámicas, y pues de repente extrañan eso. Y pues bueno, vamos a retomar, a ver si para el Cumbiando Fest 2027 ya hacemos algo más en forma. Ahorita vamos a celebrar con el favor de Dios, y pues dignamente también, oiga, gracias al compa fuereño, ¿cómo se llama? Ya se me fue la onda. Déjenme, le digo, quiero mandarle saludos a un compa que fuimos a dar gracias acá a la Virgen de San Juan. Ten gracias a la Virgen de San Juan por una banda que tenemos. Y nos topamos un camarada por ahí de Aguascalientes, que está en Estados Unidos, que es seguidor de la Mejor FM, de Cumbiando Tu Vida. Y pues tiene su canal, apóyenlo, porque pues también anda acá haciendo sus pininos en las redes sociales. Y me sentí medio curioso porque siempre, pues a mí me tocó apoyar al Burrito Convención en su momento, al Chavocho, allí la logística de andar entrevistando gente, generar contenido. En algún momento del programa de Cumbiando Tu Vida, no sé si en el primero, segundo, tercero, cuarto, quinto, o en este Cumbiando Fest 2026, pues se generaba contenido ahí con el Chavocho, con el Burrito Convenchero, y resulta y resalta que pues la gente de repente nos hacía el feo, se siente bien feo cuando, oiga, andamos ahí generando contenido, ayudándoles, no, yo no quiero salir. Sí se siente feo de repente que no, la gente nos hace caso, y a mí en este caso me invitó este camarada, y pues ahí luego les comparto pues una mini entrevista ahí para pues ahora sí que para su canal. Déjeme le digo, de una vez le mando saludos a mi camarada. Aquí está, aquí lo tengo. Para que siga su Facebook, se llama Tony el Fuereño. Sigue su contenido, está interesante, está empezando a crecer. Corra la voz para que se agreguen más seguidores. Mi compa Tony el Fuereño, ahí ahora vamos a ser como invitados de entrevista. Pero bueno, ya estoy revolviendo muchas cosas. Gracias a nuestra amiga, pues, Vero García de Bubblegum, que se va a poner la de Puebla con algunos detallitos. Ya lo dijimos, va a ser uno ya ganado, aparte del premio de la comida al buen Andrés Ramírez Jiménez, aparte de los 1,000 pesotes y el monedero, pues se lleva un regalo de Bubblegum, Gabino García, y nuestra amiga Laura Durán, pues también se lleva su Samsung Galaxy y su detallote acá también de Bubblegum. Estamos en espera de que nos hable, a ver si nos habla, o ahorita no me pueden marcar los demás, aguántame las carritas, a ver si nos habla ella o viene personalmente persona para la entrevista. Dice por acá, ya me están diciendo, dice 39 kilómetros de Miguel Lazo, Emilio Carranza, transporte en camión de Huguito. Órale, pues está bien, si la maestra me está escuchando, si no, ahorita le mando un mensaje, le reenvío ese mensaje. Dice que 39 kilómetros, estamos hablando como que es 40 minutos o media hora más o menos de Emilio Carranza al camión de Huguito, por ahí de Miguel Lazo. Ok, maestra, pues ya se hizo la machaca. Dice, buenas tardes, Gus, porfa, el viejo del sombrerón, lo escuchamos en Asientos Aguascalientes.
Ok, pues un saludo para la raza, Chido Machine, para una de Aguascalientes, que ahí nos tocó saludar a mucha gente por allá en lo que estuvimos ahí dando gracias a la Virgen de San Juan. Pero bueno, también gracias a la gente que participó en la rifa. Sigue al pendiente de el Cumbiando Fest 2027, ya seguirá primeramente el siguiente año, o sigue pendiente de Cumbiando Tu Vida, edición 2026, porque vienen varias promociones, vienen cosas chidas, machines y perronas. Pero mientras tanto, vamos a agregar estas canciones en lo que vemos si llega nuestra amiga Vero García de Vuelve el Gond. Nos llama, aquí está Los Fumancheros, boom, boom, boom, boom. Este es Cumbiando Tu Vida, celebrando el Cumbiando Fest 2026, aquí nomás a la mejor. Échele, guad.

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0: Diego, buenos días. Quiero que cumplas con la canción, ¿no? Y con la que sigan. Quiero mandar unos saludos para todos los que escuchan, a lo mejor para la señora Adela, don Jera, esta Rosita y la Jaivita y don Lupe, don Eugenio, y para todos los que están escuchando en esta hora. Y quiero mandar unos saludos y una felicitación muy especial para su papá, don Chavita Rojas, y para Federico del Muño, don Federico Rodríguez. Espero que se estén pasando lo mejor. Ay, de parte de Erasmo, 10-4, cambio y fuera. Compa Gus, ponte la canción que se llama El Camaleón con el conjunto Fuego, a ver si la tienes para que la pongas. Y quiero mandar unos saludos para todos los que escuchan, a lo mejor para la señora Adela, don Jera, Rosita, la Jaivita, y don Eugenio, don Sisto, y todos los que escuchan, a lo mejor. De parte de Erasmo de Pino, Zacatecas, 10-4, cambio y fuera.
1: Adela, pues ya lo estuvimos checando esa rola y aparece un guapango. Se la vamos a catafixiar por algo de diferentes de la serie que se llama El Camaleón. La misma rola, nada más que en cumbiando. Le da 2 minutos para que sean las 5. A ver si es posible que llegue nuestra amiga personalmente, Severo García de Bubblegum, para que pues nos platique cómo es el chomere que tenga su changar, su negocio. Y por cierto, si usted en esos momentos va a trabajar a su changarro propio o va a trabajar donde usted trabaje, mire, no reniegue, échele mucho guap, mucha actitud, ánimo, todo para adelante. Recuerde que en estos tiempos, ahora sí que es una verdadera bendición encontrar con un trabajo. Así es que desarróllelo de la mejor manera, chilganitas, ánimo, todo para adelante. Y consuma comercio local. En este caso, pues estamos de patrocinadores con nuestra amiga Vero, también se llama Vero, pero de Escuela de Abel Sabor Latino, y nuestra amiga Vero García de Bulgón, que son negocios locales, uno de pues muchos detallitos. Que ya al rato nos va a platicar, y uno de Escuela de Baile Sabor Latino, y de fuera pues tenemos a Zorros de Zacatecas y la Sonora Reina. Así que pues bueno, gracias, celebrando todavía hasta las 6, cumbiando fest con Pagus, aquí nomás a la mejor. Échele ganas, échele guard, si está trabajando ya sabe, ánimo, todo para adelante, hay que apoyar al comercio local y echarle guard. Y pues vámonos con este tema del camaleón y regresamos con más. Vamos a ver cómo va el orden de los patrocinadores. Nos queda Bubblegum, platicar, entrevistar, y también Escuela de Baile Sabor Latino. Aquí nomás, Cumbiando Fest 2026 y Cumbiando Tu Vida.

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7: Hola, hola, hola, buenas tardes, mi chúbale, ¿cómo está, oiga? Bienvenido, ¿dónde andaba de vacaciones? No, qué bueno que le haya ido muy bien. No, pues acá reportándonos acá de Cieneguilla Nieves, acá el primo Manuel Suárez, acá de Cieneguilla Nieves. Puedo mandar un saludo hasta allá, hasta Fresnillo, Zacatecas, allá al señor Salvador Chavita Rojas, que está cumpliendo años el día de hoy. Ahí que se la pase bonito, ahí al lado de sus hijas, de su señora, de su esposa y del primo Dieguito Rojas. Hay que lo papachen bonito a Chavita Rojas. Ándale pues, ahí póngame una cumbia de Esperanza Norteña, se llama La Modelo, ahí por favorcito, ándele pues. Y aquí nomás, la mejor, pero con el compa Chúbale, chido, machín y perrón.
8: Ok, gracias, amigas. Ahorita soltamos la rola. Estas son las manitas. Tantas felicidades a mi compañero Chavita Rojas, locutor de La Mejor FM, el buen Federico Rodríguez. No sabía yo porque, oiga, muy apenas está como los números de teléfono, ¿verdad? Muy apenas me sé el mío. Muy apenas me sé el cumpleaños de su servilleta. No, las que felicidades a Chavita Rojas y Federico Rodríguez, que deberán de juntar sus fiestas. Lo habíamos juntado acá cumbiando fest también para que dieran una acá reliquia mole, algo, ¿verdad? Pero bueno, mil felicidades a los que estén cumpliendo años. Oiga, casualmente me llegan más mensajes, ya voy a poner una sección en Cumbiando tu Vida de lugares acá, como si fuera, no será Mercado Libre de Ventas, sino más bien de lugares. Me dicen que pregunte que dónde queda Laguna de Valenciana. Escucharon que a la maestra que me pidió Emilio Carranza, ya más o menos lo ubicamos, ya me dijo que gracias que está escuchando la radio. Ella me parece que es, que no sé si es de Zacatecas o de allá de Porloreto, pero ya me está preguntando otra maestra o maestro, no sé, que dónde queda la Lagunita Nieves o Laguna de Valenciana Nieves, Zacatecas. Francisco R. Murguía, pues es Nieves. Si mi camarada que nos mandó el audio sabe, quieren saber a qué distancia también. Ahora sí que a qué distancia queda Laguna de Valenciana Nieves y pues si hay transporte o no. Le digo que ya vamos a poner acá a basar también, pero bueno, son las 5:07. Estamos en espera también de mis compas de Zorros de Zacatecas que nos hagan el foner. Están batallando porque también andan acá medio desocupadones. Yo les digo que si están batallando, mándenos un audio al WhatsAppazo 493-93-40 donde nos explique qué grupos son, cómo se llamaban antes, cómo se llaman ahora, qué andan haciendo, que son patrocinadores del Comiendo Fest 2026 y sobre todo que den sus redes sociales, su teléfono, porque es muy importante. Estamos en espera también que se integre Vero García de Bubble Gond. Y mientras tanto, vamos a poner esa rola y

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0: fecha de caducidad.
1: Hola, hola, buenas tardes, mi chivale. No, pues iré acá reportándonos acá el primo Manuel Suárez, otra vez de acá de Cieneguía Nieves. Esa maestra, si viene de allá de Miguel Auza, de allá para acá, ahí en la gasolinera que está ahí en el entronque, ahí está un entronque que gana, ese entronque lo lleva al espíritu, derecho al Espíritu Santo, pero en vez de entra al Espíritu Santo y lo baja para abajo y va a llegar a un ranchito que se llama Providencia Nieves, y luego ya de Providencia sigue Valenciana, pero ahí está el corte, ahí de este ladito del entronque ese de los Menonas, así se le llama por allí. Ándele pues, ojalá y llegue con bien la maestra esa, ándele pues.

Ándale pues, cumbiando tu vida, el CumbiaFest 2026 con servicio a la comunidad. Ahí está, esperamos haya, dicen en mi rancho, haya escuchado el mensaje acá de mi camarada, pues para que se ubiquen más o menos cómo está el chumere que tenga. Y pues bueno, puede ser una parte de las secciones, ¿verdad? Puede que combinarse, estamos haciendo unos cambalaches acá. Y bueno, vienen más promociones obviamente vigentes, permanentes, constantes, sonantes para Cumbiando tu vida. Está el pendiente, la gente con bienchida de corazón, de repente, mire, vamos a darle acá sorpresas chidas, machines y perronas. Ahorita pues solo que nos encuentra aquí es nuestro regreso después de ausentarnos dos, tres semanucas, bueno, dos, tres abarricos de Cumbiando tu vida, iniciando mes, primero de agosto con el pie derecho y pues celebrando el CumbiaFest 2026. Ya luego más adelante le daremos cuenta qué promociones chidas, machines, perros vamos a tener en Cumbiando tu vida. Mientras tanto, nuevamente felicidades a las personas ganadoras en este orden. El buen Andrés Ramírez Jiménez, que se ganó pues su comida favorita en su lugar favorito, donde sea. Si es ahí de Laguna de Valenciana Nieves, si es de donde era Emilio Carranza, en Miguel Auza, donde sea. Pues vamos a dar cuenta, vamos allá, las cámaras y micrófonos de Cumbiando tu vida, tenemos que ir allá para hacerle valer premios efectivo de esta rifa del Cumbiando Fest 2026. Gracias a las personas que participaron, sobre todo a los patrocinados, en este caso a Blumón, Vero García, Sonora Reina, Escuela de Baile Sabor Latino y los zorros de Zacatecas. Y pues bueno, también se va a llevar algo de Bubblegum, hay un detallito. En segundo lugar se llevó 1,000 pesotes y su monedero de iba a decir Cumbiando tu vida. No, hoy no hicimos artículos de Cumbiando tu vida, me disculpas, pero es de la mejor, al buen Gabino García. Y el primer lugar su Galaxy, que es pues es A30, 40, no me acuerdo, pero es un Galaxy Samsung. A nuestra amiga Laura Durán, para que, pues bueno, tome nota y corra la voz. Si las conoce, dígales que se ganó esos premios. Nos vamos a poner en contacto acabando el programa un ratito más. Se le agrega algo de Bubblegum. Y pues mientras tanto, oiga, vamos a esperar que lleguen nuestros patrocinadores. Esperamos a Sabor Latino y esperamos a Bubblegum. Mientras tanto, aquí está Mr. Chivo Internacional Carrocho Amor Añejo, mi abuelito Moyanejo. Ya soy un pobre cheño que los señores me tuman aquí en Cumbiando tu vida, Cumbiando Fest 2026.

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Adel, pues estamos de vuelta atrás de la mejor FM, esto que es Cumbiando Tu Vida, aquí nomás, 5:26, celebrando el Cumbia Fest 2026. Oiga, hoy nos están quedando mal los patrocinadores, pero de agrupaciones. Nos quedó mal Sonora Reina, no nos pudo hablar para que se la doblara a su público, y pues ahora sí que se hiciera promoción por patrocinio, y también nuestros compas de Zorro de Zacatecas, pues desafortunadamente nos quedaron mal. Los tenemos de fondo, vamos a escuchar ahorita esta rola que se llama El Chanquilón. Usted los puede contratar pues al 498-105-2975, ahí en Río Grande, 498-105-2975. Muchas gracias a los compas de Zorros de Zacatecas por patrocinarnos. Dice: hola, buenas tardes, ¿me puede complacer con la cumbia del Ropavejero con los Sepultureros para que la escuche mi abuelita Lupita de San Sabino, Venado de parte de Valeria Torres? Gracias, Gus, excelente tarde. Tenemos unos mensajes de audio, ahorita los checamos, que no digan malas razones, groserías, y pues con gusto les complacemos. Ya casi cerrando el Cumbian Fest 2026 aquí en Cumbiando Tu Vida. Hoy, 1 de agosto 2026. ¡Ánimo! ¡Chale, guay! ¡Buena rola, chido, chile, perrona, chile, chile!

0: ¿Qué onda? Pues estamos de vuelta aquí en Cumbiando Tu Vida, 5:35 minutos la temperatura, pues hace mucho calor, estaremos como a 40 grados, pero bueno, oiga, un aplauso, quiero que brindemos un fuerte aplauso para nuestros patrocinadores. Ellas son...
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0: 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De hecho, aquí tenemos ya los regalitos que le vamos a anexar a las personas que ganaron. Al buen Andrés Ramírez Jiménez, al buen Gabino García y a Laura Durán, se van a anexar esos regalitos que son cortesía obviamente de nuestra patrocinadora Vero García, su hija de Bubblegum. 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
0: Órale, pues hay que visitar a Bubblegum, todos acudan a Bubblegum, y ya tienes rato patrocinándonos. ¿Desde qué era el Cumbiando Tu Vida? Que primer aniversario, segundo aniversario, tercer aniversario. Me acuerdo que en uno de los aniversarios, no sé si fue el cuarto o el quinto, hasta andaba allí en clases de baile con...
1: ¡Ay, sí! Con los otros compañeros. Fue, de hecho, en un barecito, ¿no?
0: Sí, fue en un lugar bien chido, machín y perrón. Pues para no echar gol, motivamos el nombre, pero... oiga, se extraña, estaba diciendo hace rato la gente, está echando carrilla. Me topé varias personas acá, atrás bambalinas. Dice, ¿por qué no hicieron el Cumbiando Fest acá en un lugar o en el jardín? Sí, de hecho iba a ser en el auditorio de ahí de... Ay, ¿cómo se llama? El Secati, iba a ser la Reconada, pero por cuestiones de logística no se pudo, nos ganó el tiempo, se llegó la fecha, pero esperemos que el Cumbiando Fest 2027 sí ya sea con música en vivo, dinámicas, acá con los patrocinadores, algo más en forma, porque pues ya la gente estaba acostumbrando, pero de que teníamos varios eventos y hacíamos dinámicas y rifas y todo eso, con los tiempos hasta el borrito con Menchero y todo.
1: Claro.
0: ¿Cómo has visto ahora la respuesta de la gente que Cumbiando Tu Vida y qué tal? Un saludo para tus clientes, no sé quién quiere mandar saludos también porque tienes muchísimas clientas y muchas seguidoras y también pues mándale saludos a quien tú quieras.
1: Sí, muchas gracias. Pues miren, esperamos seguir cumpliendo muchos años más aquí con nuestro compita Gus para celebrar más de Cumbiando. Con más sorpresas y que ya el próximo año sea más grande. Y muchas gracias a mis amistades, a mis clientas que constantemente me han seguido desde que inicié y muchísimas gracias.
0: Yo pensé que ibas a decir, no, pues a mis clientas que pasen a pagar.
1: También, les encargo.
0: Carlos, que luego después de repente que todo bien bonito y nada, que pasen a pagar y es quincena y sí. Es el abono y nada.
1: Ay, no.
0: Sí, de repente hay clientes morosillas. Sin decir nombres, se las permanece.
1: Sin decir nombres, sí, hay una que otra por ahí, pero de todos modos las amo.
0: De todos son fieles, a tarde aquí temprano pagan. Oye, vamos a escuchar una canción, yo quiero que tú la presentes, pero que también salude tu hija, que también ya es parte de Bubblegum, se chivea. En algún momento vino participando acá como en el equipo de básquetbol de la escuela Ford, y ahorita ya no es de la escuela Ford, y ahorita ya es de la secundaria, que mande saludos a sus amigos, no sé qué secundaria está o en qué institución, pero ¿sigue practicando el básquetbol?
1: Sí, sí, todavía ya ando en el básquetbol echándole ganas.
0: Ole, yo te juro que al rato a lo mejor va a ser del equipo femenil de Plateros Frenillo, ¿no? Que llegue a las ligas mayores. Ahorita, ¿qué escuela secundaria estás? ¿Dónde estudias?
1: En la secundaria 2.
0: En la secundaria, un saludo para la raza de la secundaria 2. Sí, que bueno, todos. Ahí a quien la conozca, pues échenle porras. ¿Qué le recomiendas a la gente para que acuda a Bubblegum? ¿Qué se puede llevar ahí a Bubblegum? ¿Qué puede comprar? 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
0: 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Recuérdenos, amigas, recuérdenos la dirección de Burlingón, donde están ubicados, para que acudan. Y después de que digan la dirección, presenten ustedes esta canción de Chicos de Barrio, que yo sé que les gusta, que tenemos de fondo, de hecho, pero vamos a escucharla enterita.
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0: Órale, pues ahora sí presenten su canción. Ellas son de Burlingón y pues presenten su canción para que la gente escuche Adelante.
1: Estamos, bueno, les vamos a presentar nuestra canción que nos encanta mucho, la canta Chicos de Barrio, Flor de Melón.
0: Aquí nomás en la
1: mejor.

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2: Andrés, pues estamos de vuelta otra vez nuevamente en el Cumbiando Fest 2026, Cumbiando tu Vida, 7 de la tarde con 44 minutos. Nuevamente saludos a nuestro patrocinador de Sonora Reina, que vamos a echarle un porque no nos hablaron. También son los de Zacatecas, del grande, que, bueno, las Sonora Reinas de León, Guanajuato, que iban a tocar a Irapuato, no sé qué, pero se les perdió la señal. Y parece ser que Zorro 15 están desvelados, están rascándose el ombligo. Pero bueno, también vamos a ver si se juntan las dos Veros. No me acuerdo qué pida Vero de Escuela de Baile Sabor Latino, que es nuestro patrocinador oficial, y a quien tenemos aquí, Vero García de Bubblegum, que estamos platicando tras bambalinas acá en comerciales, que las clientas ya están conectadas. Mándale saludos a sus clientas, de esas de Hueso Colorado, que siempre están al pie del cañón, esperando las novedades de Blue Gums. ¿Qué tenemos, por ejemplo, ahorita de novedades?
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2: 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Cuando saludas a sus clientas, alguien en especial, no, luego se sienten, ¿verdad?
3: Se sienten, sí, no, miren, para todas.
2: Si deja de mencionar a alguien para que no se sienta nadie. No les ha pasado, Vero, y recuérdame el nombre de tu muchacha.
3: Dayana.
2: No les ha pasado que a veces quieren mandar saludos a todas las personas y con una que les falle, hombre, ya no se la acaban.
3: Me van a linchar ahí.
2: Mejor a todas, son bonitas clientes, ¿verdad? Sí. Son de esas clientes, no son de las que andan atrás de ellas ahí correteándole que les pagan y que no sé qué tanto, ¿verdad? No, pero bueno, alguien más que les quiera mandar saludos, porque acuérdense, como dice Martín, nos escuchan miles y miles de personas, cubrimos muchos estados, y Cumbiando tu Vida, pues es un programa que ya a lo largo de estos 6 años, pues tiene muchos seguidores. Yo les recomiendo que sigan las redes sociales de Cumbiando tu Vida, el TikTok, Instagram, Facebook, el canal de WhatsApp y obviamente el YouTube, y aquí en La Mejor FM, en este horario que nos acomodó muy bien de 4 a 6, porque antes era bien tarde y ya casi la gente ni nos hacía caso, porque ya a las 7, 8 no había los borrachillos, ¿no? No quieren poner cumbia acá y no, los dos carnales, pues no todos tienen cumbia ahí. Los dos carnales. ¿Algún saludo en especial que quiera mandar? Porque tenemos ya pendiente la rola de Rapavejero y la de Tropical del Bravo, El Espejo del Chinito. Mire, vamos a chequear el audio para que vean, mire, chéquense.
4: Buenas tardes, mi Gus, ahí póngame por favor El Espejo del Chinito, ahí para los chiveros y vaqueros de Santa Mónica, Guadalupe, Zacatecas, de parte de la manzana Sirma, mi Gus, ahí porfa.
5: Solo puede contratar, pues, al 490.
4: Perdón, mi chúvale, qué bola que no anda.
2: Órale, ahorita me acordé de una rola que se llama así, que hubo quien andai, desde los vatos de los patrumatos de la calle, tipo chicos de barrio, pero de Aguascalientes. Ojalá luego también se pongan acá las pilas y suenen por acá en el Cumbiando Fest 2027 y ya más adelante, Cumbiando tu Vida. O sea, sí les tocó andar en el reventón grupero, a ver, chicos de barrio, que tenemos de fondo la de Flor de Melón. Por ahí les queríamos dedicar y dijeron, ahorita la ponemos y les pasó, no, hombre, andan todo vuelto locos. Andaban bien asustados porque vieron cómo se hicieron a bailar,
3: sí,
2: la gente.
3: Sí, era demasiada gente, demasiadas fans hacia ellos, pero estuvo muy padre.
2: ¿Qué les pareció la presentación de Chicos de Barrio, ya que los tenemos de fondo acá con Florecita de Melón?
3: Uy, no, pues genial. Usted sabe, compita Gus, que esa canción me fascina y a eso iba más que nada, ¿verdad? Pero pues bueno, nos la pasamos muy bien y todo muy perrón.
2: Sí, son de los eventos que luego nosotros aspiramos. De hecho, este Cumbia Fest 2026, en este nuevo nombre, Cumbiando Fest 2026, iba a ser, a lo mejor no tanto como un evento grupero, pero va a ir creciendo. Queríamos hacer un evento acá medio masivo, sí. Y con el favor de Dios, esperemos los siguientes años empezar a hacer así eventos hasta llegar a algo así parecido al reventón grupero, pero obviamente en la cumbia, que vamos a llamar ya el Cumbiando Fest. Uh-huh. Ahí en Guadalajara, en Monclova, en Coahuila, en otras ciudades, hacen los cumbiando el Cumbia Fest en sus siguientes ediciones, los hacen en un jardín y se prende la raza.
3: No, es que de eso se trata.
2: Claro que sí, vamos a escuchar estas dos rolas si les parece y vamos a regresar con saludos o mensajes. ¿Tiene algún mensaje pendiente que de una vez aprovechemos para mandar saludos? Yo quiero echarle un bu nuevamente a Sonora Reina y a las otras de Zacatecas que nos dejaron plantados. Espero que la tocaya de nuestra amiga Vero García nos deje plantados, porque es muy importante que también dé a conocer nueva dirección, nuevos horarios que tiene en Escuela de Baile Sabor Latino, que, uh-huh, que los que tenemos dos pies izquierdos nos hace muy bien. Pero bueno, tenemos mensajes, saludos, peticiones, algo.
3: Sí, mire, saludos para Paulita, que es, sí, de la Venustiano Carranza.
2: Órale.
3: Saludos para Mamá Toña, saludos para Lili García, hasta Huejuquilla, Jalisco, hasta por allá nos escucha.
2: Hola, saludos especiales y pues sigan apoyando Wilbur Gom, apoya el consumo local y gracias por patrocinarnos, Dios me los bendiga, chile gana, chile guad. Y vamos a escuchar esta rola, seguimos con más aquí en Comiendo Tu Vida, Comiendo Fex, aquí nomás.
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0: Señorita, a la orden, ¿la llevo?
1: No. Ya soy un pobre chano que no se me tumba, pero oiga, quisiera ser el viejo del sombrerón porque ese compa sí la mueve. Es más, tiene más pegue que el Chavocho y el Cuyello juntos. Mi respeto y admiración. Pues ya, a lo mejor ya identifico con este fondo oficial. Tenemos a la segunda verba. Bueno, las dos verbas, vamos a llamar las dos verbas. Las dos tocallas. Así es que se presente ya solita porque trae muchas primicias y Dios me la bendiga porque pues es patrocinadora en este caso del Cumbiando Fest 2026. En otros Cumbiando Tu Vida, en la edición 20 tanto, ha participado, tiene un talentazo, pero pues que se presente ya, ¿qué onda?
2: Hola, hola, muy buenas tardes a todos tus radioescuchas, bienvenidos a esta pequeña sección de Las Veros.
1: Hola, sí, es una nueva sección del Cumbiando Fest 2026 porque no se habían juntado, les había tocado participar en algunos recintos que no decimos el nombre porque luego nos cobran el gol, has participado obviamente pues ahí dándonos muestra de tu gran talento de baile, pero en esta ocasión vienes ya así como diva, viene como diva acá, como la otra Vero,
2: empoderada,
1: como patrocinadora del Cumbiando Fest 2026. Es que le voy a hablarles bonito porque luego pues, está canijo, aquí tenemos acá también otra señorita, pues ahora sí que bendito entre las mujeres. ¿Qué onda? Cuéntanos, gracias por venir y esta es tu casa, ya sabes, Cumbiando Tu Vida, al igual que Bebo García también, y gracias. Pues platíquenos de tu escuela de baile, ¿qué onda? ¿Qué andas haciendo últimamente? ¿Estrenas dirección, estrenas horarios o qué onda?
2: Estrenamos todo. Primeramente, muchas gracias por la invitación, para mí un placer, un gusto estar aquí con ustedes y compartir lo que les voy a dar ahora. Pues mi nombre es Verónica Briones, soy maestra e instructora de ritmos latinos, cumbia, salsa, bachata. A todos aquellos que digan, yo no sé bailar eso, a mí no me sale, el punto de todo esto es que lo disfruten, que lo vivan, que lo sientan, y les aseguro, se los juro, que les va a salir hermoso y lo van a disfrutar. Pues sí, cambiamos de dirección, ahora estamos en Avenida Los Olivos, número 403A, fraccionamiento Los Olivos, Fresnillo, Zacatecas. Y pues como regalo por el Cumbiando Fest 2026, pues yo les tengo 4 clases gratis de cumbia.
1: ¡Órale! 4 clases gratis que se agregan, obviamente, a los premios que rifamos y los que nos trajo Bubblegum, que son accesorios bien bonitos. Imagínense 4 clases gratis. En 4 clases van a salir ya bailando, aparte de cumbia, bachata y vallenato y hasta salsa.
2: Salsa,
1: ¿no?
2: sí, pero esas 4 clases serían en pareja, o sea...
1: Ah, órale, por partida doble, o sea, para que no le andan ahí diciendo de que no, pues no tienes dos pies izquierdos.
2: Que no tengo con quién bailar, que te sé. Sí, a las dos primeritas parejas que llamen o que se comunique con el compa Gus, tendrán esas 4 clases gratuitas por parte de Sabor Latino Dance.
3: Muy bien.
1: Ok, Sabor Latino, ¿dónde estás ubicada y dónde son las clases y en qué horarios para que la gente se vaya dando color y
2: claro que sí, es Avenida Los Olivos, número 403A, fraccionamiento Los Olivos, y las clases son miércoles y viernes 8 p.m.
1: Se les acomoda para la gente que estudia o trabaja, que diga, no, pues es que no tengo tiempo, pues es como cuando ustedes van al Zumba, ¿no? Acá también a activarse, a bailar en otro formato, y que no tengo tiempo, no, son horarios muy flexibles, en un lugar ya muy transitado. Yo les digo que a la gente ya de los olvidos, antes decíamos, es que los olvidos,
2: no, ya no. No, es un mundo, es
1: allí
2: un
1: ya, mundito. Ahí ya aparece otro Fresnillo, otra ciudad, porque ahí encuentran todo, hay mucho comercio, y pues está bien ubicado. Repite la dirección y los horarios para que la gente, aparte de que se gane estas 4 clases, pues también vaya a acudir y se inscriba. Y ahorita hablamos también de esas inscripciones y todo el chomere que tenga.
2: Claro que sí, es Avenida Los Olivos, 403A, fraccionamiento Los Olivos, miércoles y viernes, 8 p.m. de la noche. Las inscripciones son gratis, o sea, son gratis, yo no cobro inscripción, pero sí, nos podemos comunicar para ver la clase suelta o la mensualidad. La verdad son muy, muy accesibles y casi a veces yo siento que esto lo hago de forma altruista, porque me gusta disfrutarlo y me gusta que todos los demás aprendan cosas nuevas.
1: Aparte, como decimos, por amor al arte y se contagia, fíjate que, fíjense, quito las dos veras, bueno, también puedo decir que las tres veras,
3: las dos veras,
1: y veras chiquillas,